0: Durante siglos nos han enseñado, o la historia ha contado, que los grandes inventos y descubrimientos eran ingenio y obra de hombres. Sin embargo, la historia también está llena de mujeres cuyas ideas cambiaron el mundo. Y te quiero contar algo, bueno, cosas que inventaron las mujeres y que quizá no sabías. Por ejemplo, la cerveza. La primera evidencia de producción de cerveza muestra que era una actividad realizada principalmente por mujeres y durante miles de años las maestras cerveceras fueron las que hicieron esta bebida que hoy pues es mundialmente conocida y ahorita pues también se está consumiendo mucho en esta temporada. El Bluetooth. Resulta que una mujer llamada Hedy Lamarr desarrolló junto a George Antheil un sistema de salto de frecuencia que sentó las bases tecnológicas como la del Wi-Fi, el Bluetooth y el GPS. También los filtros de café, que hoy ya no se utilizan tanto, pero todavía hay cafeteras que las usan. Fue un invento de Melita Benz, que inventó este filtro de papel en 1908, después de cansarse de los pocos que le quedaban en la bebida. Y también las luces de freno e intermitentes las inventó Florence Lawrence, que desarrolló el primer brazo de señalización en los automóviles. Y bueno, hagámosle también un honor a Florence. Utilicemos, por favor, las luces tanto intermitentes y las luces para que podamos decir hacia dónde nos vamos a mover, que para eso están, para eso se utilizan, para que podamos nosotros avisarle al conductor cuál va a ser nuestro siguiente movimiento, y es importantísimo que las utilicemos. Y bueno, te quería compartir estos datos. 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

0: Bueno, pues estamos con este bloquecito, un poco de rock en tu idioma, a un minuto de ti, rayando el sol con Maná y tu calor con Julieta Venegas. Seguimos contigo, estás en las tardes en Joya y te acompañamos.
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3: Amigos de Joya, vamos con la información. La jefa de gobierno de la Ciudad de México, Clara Brugada, informó que más de 30.000 servidores públicos participarán en el operativo de seguridad por el partido México versus Chequia del campeonato de fútbol, con vigilancia en el Estadio Ciudad de México y el Ángel de la Independencia. Además, se aplicará ley seca del 24 al 25 de junio en las colonias Juárez, Tabacalera, San Rafael y Cuauhtémoc para garantizar una celebración segura. El secretario de Economía, Marcelo Ebrard, informó que el 1 de julio México, Estados Unidos y Canadá sostendrán una reunión virtual para definir el futuro del T-MEC, donde analizarán una posible extensión del acuerdo hasta por 16 años. No obstante, precisó que, si no hay consenso, el tratado seguirá vigente al menos 10 años. El fenómeno del Niño afectará a México con sequías severas en estados como Chihuahua, Sonora, Sinaloa y Tamaulipas, además de lluvias intensas e inundaciones en otras regiones, lo que podría provocar pérdidas de cosechas, estrés en el ganado y un alza en el precio de los alimentos, advirtió la empresa mexicana Startup Renaissance en su reporte estacional para junio, julio y agosto de 2026. De nuestro almanaque. Inglaterra busca agrandar su historia ya que solo tiene un campeonato mundialista. Lo curioso es que su país inventó el primer sello postal adhesivo en 1840, el famoso Penny Black, razón por la cual es la única nación del planeta permitida por ley a emitir estampillas sin su nombre impreso, usando solo la silueta del monarca. Hasta aquí la información, regresamos con más.
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17: Son las 6 de la tarde con 28 minutos.

El enamoramiento tiene algo que no se parece a nada. Es esa sensación de que el mundo se ve diferente, que los colores son más vivos, que hay algo por lo que vale la pena levantarse con ganas, que de repente todo tiene sentido, todo es maravilloso. Y sí, claro que hablo del amor de pareja, de esa persona que llega y sin avisar te mueve algo por dentro que creías que no ibas a sentir nunca. De construir con alguien, ladrillo a ladrillo, algo que vale la pena. Porque las relaciones más bonitas no son las que llegan completas, son las que se construyen con paciencia, con cuidado, con la decisión de quedarse aunque no todo sea fácil. Como quien construye un castillo, piedra por piedra, así sin prisa, sabiendo que lo que se hace bien tarda, pero dura. Pero hay un enamoramiento del que casi nunca se habla y es igual de poderoso. Es el de tu propia vida. Te invito a que te enamores de lo que haces, de la ciudad donde vives, del camino que estás construyendo, de tus manías, tus contradicciones, tu forma particular de estar en el mundo. Enamórate de ti mismo, no desde la arrogancia, sino desde el reconocimiento, desde el decirte, esto soy y esto es lo que vale la pena de mí. Esta vida que tengo con todo y sus imperfecciones merece que yo la quiera. Porque la relación más larga que vas a tener en tu vida es contigo. Y como cualquier relación, vale la pena, necesita atención, cuidado y mucho amor. Así es que enamórate de alguien que te mueve el piso, sí, pero también de tu vida, de ti. Siempre de ti. Esto que viene ahora es Fey. Que la disfrutes. 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

0: 6:50 y yo les agradezco muchísimo que me dejes acompañarte aquí en Joya 93.7 y que podamos seguir disfrutando de muy buena música. El día de mañana en punto de las 3 de la tarde te espero con más y te invito a que te quedes con las joyas de Joya. Lalo, muchas gracias en los controles. Luisito Aguilare en la producción, muchas gracias. Soy tu amiga Fer Quintana. Un beso, chau chau, hasta mañana.
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2: Hola, ¿qué tal? ¿Cómo les va? Qué gusto saludarlos. Esto es Hashtag La Radio del Mundial. Yo soy Jaime Sandoval y terminó el partido. Croacia sufrió, pero venció 1-0 a Panamá con gol de Ante Budimir. Con esto se coloca ya en la tercera posición en busca de clasificarse a la siguiente ronda por abajo de Inglaterra y Ghana. Esto fue Hashtag La Radio del Mundial.
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7: Las 9 de la noche en punto, noche de martes 23 de junio de este 2026. Aquí estamos en una tarde donde cayó lluvia, granizo, ceniza volcánica.
8: No, bueno.
9: Todo.
7: Y cayeron los goles de Portugal, pero eso lo platicamos después. Lo importante es que ya estamos todos listos para ofrecerles un gran programa. Tendremos mucha información. Por supuesto, les haré el resumen de esto, sí. Caída de ceniza volcánica durante 6 horas, es lo que dijo la autoridad. Y eso lo dijo hace 5, o sea que todavía podría registrarse, aunque con toda la humedad y la lluvia, no sabemos si esto se detuvo, si es más difícil que llegue más lejos, pero se lanzó esa alerta hoy por la tarde. Si ustedes encuentran muchos residuos de un polvo muy persistente sobre los vidrios, sobre sus autos, es importante lavarlos de preferencia con estas máquinas de presión, porque si uno talla este polvo fino sobre la pintura sin algo que lubrique, como el jabón, una espuma, algo que ayude, pues digamos que van a alcanzar un tono mate en... que si no lo tenían planeado.
8: ¡Qué mala persona, man!
7: Les puede matar el brillo de su personalidad. Bueno, les voy a platicar cuál es el pronóstico del clima mañana, antes, durante y después del partido que se va a llevar a cabo en el Estadio Ciudad de México entre la selección mexicana y la representación de República Checa o Chequia, como le dicen todos. Eso es algo que les voy a compartir en unos momentos. También importante conversar sobre, bueno, Mario Arbizu, hay un tema que trae que ahora lo va a adelantar. Creo que nos va a dar muchísimo tema de conversación. Sí. Pero sí. Bueno, yo me encuentro una nota que me hace mucho sentido, que la explicación sobre todo me parece buena. ¿Sientes que tu pareja ya no confía en ti?
9: Oh,
7: ¿qué recomiendan los expertos?
8: Fórmate.
7: ¿Qué puedes hacer para revertirlo?
9: ¡Qué fuerte!
7: ¿Okay? ¿Se está burlando de mí, Mario, o si es una emoción legítima?
9: No, es en serio, ¡qué fuerte!
7: ¡Qué fuerte! Gracias, voy al gimnasio, he estado haciendo un gran esfuerzo. Quiero llegar a los 50, super mamey.
8: Qué bárbaro. Pues el color ahí lo llevas, ¿eh?
7: Oye, el carácter ahí lo llevas.
8: El carácter ahí va.
7: Ese ya estás completo.
8: Oigan, les quiero compartir algo que nos tiene sumamente indignados aquí a los nocturnos y a varios, por supuesto. Un nuevo modus operandi de cómo asaltan a personas de la tercera edad. Los manchan, los salpican, hacen como que los limpian y luego pues los distraen sensorialmente y los roban. Es una bajeza de lo peor, hablaremos de eso. Y bueno, back in the game. Portugal golea a Uzbekistán en histórica tarde de Cristiano Ronaldo. Vamos a charlar de eso, por supuesto. ¿Qué regreso de Cristiano Ronaldo después del juego anterior? Bueno, qué belleza y qué gozada. Y además compartí yo con mi esposa y mis hijos. Oigan, qué padre que quedará en el recuerdo decir, ¿se acuerdan aquel mundial que donde vimos jugar a los dos? A Cristiano Ronaldo y a Lionel Messi.
9: Sí, qué padre. Qué lindo, ¿no? Por supuesto. Qué padre, sí, claro.
8: Oigan, hay una predicción de los Simpson para México en el mundial. Capítulo de hace casi 30 años que todos desean que se haga realidad. Les voy a hablar, por supuesto, de ello. Y a ver si me alcanza la vida. Es que, de verdad, nunca falta un roto para un descosido y el gandul es gandul. Una persona en Mérida se adelanta y registra al pato Merlín ante el Instituto Mexicano de la Propiedad Industrial.
9: Hazme el favor. Ay, no.
8: Es casa progenitora, ¿no?
9: Sí, no.
7: A mí eso cómo me puede conflictuar. Que una persona pueda registrar algo
9: que no es
7: que
9: suyo.
7: Solo por llegar antes que los demás, pero que legítimamente no le pertenezca. Totalmente. Por ejemplo, cuando alguien registra...
8: con la Virgen de Guadalupe, ¿no?
7: Pues, por ejemplo, cuando alguien registra el nombre de otra persona.
8: Ah, ¿qué tal?
7: Y que se lo apropia. Eso ha ocurrido, que alguien comienza a ser célebre en algún sentido y otra persona se apropia del nombre artístico, aunque no lo vaya a usar.
9: Hazme el favor.
7: No, no sé por qué, en todo caso, dentro de las reglas del INPI, pues estas son cosas que se podrían aclarar, ¿no? Oye, voy a registrar al pato. Sí, aquí estoy, dueño del pato. Está registrado. Yo soy el dueño del pato.
9: Sí, claro.
7: ¿Tumbas ese registro?
8: Lo tumbas, por supuesto. Oye, vengo a registrar el nombre de fulano de tal. ¿Tú eres fulano de tal?
9: Sí.
8: No, no lo puedes registrar, güey.
9: Claro.
7: Es que
8: a menos
7: soy...
8: que traigas una carta poder de fulano de tal que dice que tú lo vas a registrar.
7: Claro. Oye, hay empresas que lo han hecho, ¿eh? Hay empresas de entretenimiento que todo dan de alta y todo registran de sus integrantes sin que ellos se enteren. Y de pronto tú no sabes, pero tu empleador ya fue y metió al INPI Mario, Mariño, Arbizus.
8: Uy, no, déjame entero y que les va a caer la voladora.
7: ¿En serio?
8: Por supuesto. ¿Qué tal estos cuates que por el estilo los.com?
7: Ah, claro.
8: Registran, ¿no? Ya sabes, el
9: pato de claro, claro.
8: www.carlosvalle.com, etcétera. Digo, se gastan una fortuna, pero si pega, pues ellos ya lo gandallaron para después negociar con el dueño del nombre. Pues, ventajosos, ¿no? En fin.
7: Revenderlo.
9: Pues tú vas a hablar de eso, Prim, y yo voy a hablar específicamente del pato Merlín, el influencer que nadie vio venir. Y bueno, todo lo que ha pasado con este pato Merlín, y tú darás el de, y ahora, ¿por qué se pasa?
8: Y qué loco, ¿no? Que surjan figuras como el pato Merlín cuando todos estamos fascinados con la mascota del...
9: Sí. Yo no sé ni cuál es la mascota. O
7: sea, son tres mascotas las oficiales.
8: Sí, ¿sabes por qué nadie está fascinado? Porque pues, no ves ni figuras de eso, porque qué tal que te demandan. No sabes si está bien, si está mal, si...
9: Claro, claro, totalmente.
8: ¿Por qué no usan a las mascotas? Podemos,
7: oye,
8: se puede.
7: Perdón. Y toda la ciudad está pintada de ajolotes.
8: Además,
9: también es eso.
7: Y no es la mascota del mundial.
9: Correcto, correcto.
8: Me encanta, pero en vaso. Con
7: aunque
8: chile,
7: lo digan, no tampoco... No.
8: Elote, dijiste.
7: Son elotes. Son esquites.
8: Pues, ¿qué dijiste?
7: Ajolotes.
8: Oye, esquite no es el que habla así, que dice bonito, señor.
9: No,
7: ese es skipper. Ah, ¿qué no esos son los que guardas comida herméticamente así con una tapita?
8: No.
7: Ese es topper.
8: Ese es top. Sí, se parece mucho, sí.
7: Ahí vamos.
9: Oigan, pues déjenme que les voy a platicar. Les voy a platicar de Merlín. Y les voy a platicar, oigan, les voy a preguntar. ¿Van a festejar mañana en El Ángel? ¿Acaso? Bueno, esa es una. Y la otra, Japón y la lección que deja después de cada partido. Tiene que ver mucho la una con la otra. Así es que vamos a platicarlo. Ya saldrá la tía Sonia a platicar de Japón. Van a ver. Qué bonito.
8: Va.
7: No lo sé, Rick. Me parece sospechoso. Bueno, eso y un reporte vial oportuno. Mañana están anunciadas protestas.
9: Uy,
7: posibles
9: sí.
7: Protestas con bloqueos carreteros en las principales accesos a el Valle de México con los transportistas. ¿Qué tipo de protestas puede haber en las inmediaciones del Estadio Ciudad de México? En fin, toda esa información, más la ley seca que hoy se anunció que va a haber. En fin, muchas cosas que platicar en el reporte vial en unos minutos, ¿eh? No se lo pierdan porque vamos a tener la información clarísima y puntual. Directo. Son las 9 de la noche con 7 minutos. Esto es Nocturno, 9 con 8. 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

Francisco, pero en serio. Somos mucho más que 11. ¡Vamos, muchachos!

0: Muy buenas noches de nuevo, ya son las 9:18, información vial muy importante. Mañana es un combo tremendo, juega México en la Ciudad de México, juega en el Estadio Ciudad de México. Desde ahí ya se pueden imaginar por el operativo que se arma, lo de la famosa milla o media milla, lo que sea, que en realidad son varios kilómetros el cinturón que se forma de operativo, pues obviamente esto va a generar muchos problemas, ya lo vivimos en otro momento, incluso en partidos que ni siquiera eran de la selección, cuando se ensayaba esto, pues ya vivíamos un conflicto. En el primer partido con este operativo fue un tremendo broncón, así que mañana hay que prepararse, ser pacientes e intentar estar lejos, como si fuera Chernobyl, del Estadio Azteca. Vamos con toda la información con César Cervantes, que además va a hablar de una de triste noticia del alcohol.
1: mis queridos nocturnos, ¿cómo están? Muy buenas noches, Mario. Mi querida Sonia, por supuesto, ya tenía rato que no te escuchaba. ¿Dónde andabas? Se me hace que andabas festejando en otro país.
2: Pues sí, pero que me traes malas noticias, César, muy mal.
1: Bueno, entonces voy a dejar las malas noticias para el último. Primero, pues las buenas noticias, pues se está preparando una pachanga para el día de mañana, como bien dices, mi querido Charlie, pues es una pachanga lo que pues están anunciando el gobierno capitalino. Pero antes también de empezar con esta información, quiero nada más darle continuidad a lo que estás diciendo, mi querido Charlie, sobre la última milla. Realmente va a ser el mismo operativo, los mismos elementos policíacos, la Secretaría de Movilidad, los mismos sistemas que implementó desde la inauguración del estadio, así como los dos partidos que ya ha habido aquí del Mundial, pues va a ser el mismo sistema, el park and ride, el transporte público, lo que se va a cerrar la última milla, Tlalpan, el periférico, Santa Úrsula, todo va a ser lo mismo. Antes de que voy a pasar al siguiente punto, tengo que hablar primero de lo de la ley seca, o entre comillas ley seca, lo que se está anunciando, porque no va a ser en toda la ciudad. Esto va a ser pues a partir de las 3 de la tarde se va a dejar de vender pues bebidas alcohólicas en el perímetro A, como el gobierno lo clasificó. Este perímetro A es todo el corredor de Reforma y el primer cuadro, es decir, el centro histórico. De tal manera que, para ser un poquito más específicos, ¿qué colonias se van a ver afectadas que están alrededor de este perímetro? Son 5: San Rafael, la colonia Juárez, colonia Cuauhtémoc, la Tabacalera y, por supuesto, la colonia Centro, que es donde se encuentra el Zócalo capitalino. Aquí, a partir de las 3 de la tarde, se dejará de vender bebidas alcohólicas en tiendas de conveniencia, en tiendas de abarrotes y en supermercados que estén dentro de este perímetro. Les recuerdo que es a partir de las 3 de la tarde de mañana y hasta las 7 de la mañana del siguiente día, es decir, del jueves 25 de junio. Entonces, hay que tomar las precauciones porque también mencionaron que en restaurantes y bares que estén dentro de este perímetro, pues no se dejará sacar las bebidas, es decir, quien llegue a estos lugares a comprar para salir con esta bebida no se les va a permitir. Únicamente si se encuentran dentro de los establecimientos, pues van a poder, se les va a poder vender la bebida. Pues vamos a escuchar lo que dijo al respecto de este tema el secretario de gobierno César Cravioto, en donde pues nos da esta mala noticia para algunos que pues nos gusta disfrutar alegremente de los partidos del Mundial. Vamos a escuchar.
3: Se prohíbe la venta de bebida para llevar en todo tipo de tiendas de conveniencia, abarrotes y supermercados, restaurantes y bares con licencia para consumo de bebidas alcohólicas en el establecimiento está permitido, no se suspende la venta de consumo al interior de los establecimientos, solamente no pueden vender bebidas para llevar. ¿Y qué colonias incluye? El perímetro A del centro histórico, la colonia Centro, la colonia Tabacalera, la colonia Juárez, la colonia San Rafael y la colonia Cuauhtémoc.
1: Y pues bueno, no todo es amargura, también va a haber alegría porque desde la semana pasada se había anunciado que se iban a ampliar el número de pantallas para que los aficionados pues puedan tener otras alternativas de jugar, no solamente el Zócalo, para poder ver el partido de mañana a las 7 de la selección mexicana. Pero hoy anunciaron que serán en total 30 pantallas. Esto de alguna manera va a beneficiar para desahogar un poco el Zócalo, porque recordarán que la cifra que se dio en el último partido del jueves pasado de la selección, pues en el Zócalo se juntaron 200,000 aficionados. En el Zócalo pues era mucho, y pues porque no hay otra alternativa así en lugares públicos para poder ver el partido. Entonces, de tal manera que ahora lo que está haciendo el gobierno es poner 30 pantallas desde la Diana Casodora, o sea, todo el paseo de la Reforma desde la Diana hasta llegar al Zócalo. Es decir, que va a haber 18 pantallas desde la Diana, en la Glorieta del Ángel va a haber 4, en la Glorieta de la Huehuete va a haber 2, en la Glorieta de Cuauhtémoc va a haber también 2, y así en todo el corredor, en el Monumento a la Revolución, que aparte va a haber, terminando el partido, va a haber un concierto en el Monumento a la Revolución, y hasta llegar al Zócalo. Sí, Mario.
4: Muy similar a lo que hicieron en Guadalajara, que lo hicieron muy bien. Ya ves que se presentó Maná y había una serie de pantallas donde las personas donde estuvieran podían ver a los artistas y podían ver evidentemente las escenas de los juegos y demás de una estupenda manera. Y qué bien que lo está replicando Ciudad de México.
1: Sí, un poquito mejor controlado esta logística, pues para no aglomerar en un solo punto esta festividad del Mundial. Vamos a escuchar lo que dijo precisamente sobre este tema la secretaria de Cultura, Ana Francis López, donde pues anuncia esta colocación de pantallas en todo el Paseo de la Reforma. Vamos a escuchar.
5: La instalación de 30 pantallas desde el Zócalo hasta la fuente de la Diana Cazadora y, por supuesto, los festivales futboleros que continúan. Tendremos 3 escenarios futboleros en donde tendremos conciertos de mariachi y sonideros desde las 9 de la noche.
1: Y pues serán estos escenarios, estos conciertos va a ser en la Glorieta de la Diana, en el Ángel de la Independencia y en el Monumento a la Revolución. Y bueno, recordarán que el viernes pasado, precisamente yo lo estaba comentando aquí en este espacio, en donde después de este triunfo de la selección de la semana pasada ante Corea del Sur, pues la gente se volcó al Paseo de la Reforma, al Ángel de la Independencia, juntó 400,000 personas, y pues bueno, todo el tiradero de basura, lo platicábamos, mi querido Mario, ¿recuerdas de todo este tiradero de basura que pues se había dejado? Hoy lo que está proponiendo el gobierno capitalino es que va a colocar 756 contenedores de basura para que las personas que lleguen a Paseo de la Reforma y al centro de la ciudad, pues coloquen la basura y tiren la basura en su lugar.
2: Oye, van a por hacer, piedad, de veras.
4: Y unos jones, unos baños portátiles, por piedad, ¿no?
1: Sí, porque, pues, o sea, vimos, yo estuve ahí el día siguiente en la mañana, de verdad era un cochinero lo que estaba ahí, hasta las jardineras, que recuerdan que habían puesto, o pusieron en todo el Paseo de la Reforma las flores de cempasúchil, pues aquí, pues, era puro lodo lo que quedaba.
2: Cempasúchil.
1: Sí, o sea, bueno, pues, el olor era, bueno, horrible. Entonces, ahora lo que está proponiendo van a colocar estos contenedores de basura para que pues la gente tire estas pues deposite aquí su basura. Y pues bueno,
4: hasta acá cayó la basura.
1: Exactamente. Y pues qué respecto a las movilizaciones, porque ese es otro tema que cuando ha jugado la selección recordarán que pues ha habido estas manifestaciones. Afortunadamente ya no están los maestros de la CENTE, ya se retiraron. Sin embargo, hay dos colectivos han anunciado que harán su protesta, manifestación en las inmediaciones del estadio. Los primeros pues seguirán siendo las madres buscadoras, que bueno, pues todos ya conocemos cuál es el tema, y pues estarán ahí en las inmediaciones haciendo su protesta, inmediaciones del Estadio Ciudad de México, haciendo su protesta. Y también los que ya anunciaron que estarán en el antes del partido, serán este colectivo que desde hace pues meses se ha estado manifestando, se ha estado pronunciando, que son los del antimundial, en donde pues como vimos en el partido inaugural, pues llegaron este grupo de encapuchados, vestidos de negro, hicieron algunos destrozos, actos de vandalismo, pues estos son los que también se van a estar mañana manifestando ahí en las inmediaciones del estadio. Y pues no olvidar que también los transportistas, la Asociación Mexicana de Transportistas, pues también anunciaron este cierre o paro nacional de carreteras, y aquí nos va a afectar porque están anunciando que en todos los accesos carreteros a la Ciudad de México estarán cerrados, estarán bloqueando por esta manifestación de transportistas que desde las 7 de la mañana se estarán haciendo presentes para pues protestar, manifestarse, que piden mayor seguridad en las carreteras porque siguen sufriendo estos asaltos, y por supuesto están también pidiendo que los combustibles bajen de precio. Es decir, que pues también en el ámbito nacional estaremos con esta protesta, hay que estar pendientes porque no solamente va a ser aquí en la Ciudad de México. Y pues bueno, como decía en un principio, todo está pintado para que se arme la gran fiesta, la pachanga, como hoy lo comentaban algunos de los funcionarios de la Ciudad de México. Pues esta es la información que les tengo.
0: Muchas gracias, querido César, periodista especializado en noticias de ciudad. Y bueno, pues ya tenemos toda la información más que actualizada. Solo agrego lo que nos comenta nuestra compañera conductora de noticias, Bianca Aguirre. Nuestra muy querida compañera, querida amiga Bianca Aguirre, ella nos informa que en apoyo a la movilidad para los asistentes al partido de fútbol y a los que van a ir seguramente al Ángel, mañana las líneas 1, 2 y 3 del metro van a extender su horario de servicio hasta la 1 de la mañana. Las últimas corridas van a salir de las terminales a las 12 de la noche con 30 minutos, ¿ok? Bueno, pues ahí está toda la información. Las 9:30, volvemos.
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0: manera de
1: nada. Son las 9 de la noche con 39 minutos. Y mi primo está súper.
2: Es que se emociona el tío Mario.
1: Colombia, muy bien, bravo.
3: Qué bárbaro.
1: Muy bien. Bueno, pues les voy a platicar algo que, bueno, se supone que, pues no han dicho mucho, pero resulta que Luis Miguel fue dado de alta tras intervención médica en Nueva York, en New York, y se recupera en México. Esto reporta la prensa española. Luis Miguel había sido dado de alta en el hospital Mount Sinai en Nueva York, donde permaneció internado una semana tras someterse a una intervención médica el pasado miércoles 17 de junio, reportó la revista española Semana. El medio también aseguró que el cantante viajó a México, donde continuará su recuperación. Durante los últimos días, el estado de salud del cantante generó preocupación entre los seguidores del llamado Sol de México, luego que trascendiera que habría sido sometido a una cirugía de emergencia. Sin embargo, no existe una confirmación oficial por parte del cantante o de su equipo. La revista Semana señaló que el intérprete había permanecido en observación en un centro médico de Manhattan, donde evolucionó de manera favorable tras la intervención. Todo ha sido bien tras la intervención y Luis Miguel ha abandonado el centro situado en Manhattan. Esto testificaron fuentes de la revista española. Tras su salida del hospital, el cantante habría viajado a México con la intención de mantenerse en un entorno más privado y bajo supervisión médica. De acuerdo con la misma información, Paloma Cuevas viajó con el cantante para acompañarlo durante esta etapa y seguir de cerca su evolución médica. La presencia de su círculo cercano formaría parte del acompañamiento durante su recuperación, mientras el cantante continúa bajo recomendaciones médicas. Cabe destacar que Luis Miguel mantendría su agenda profesional detenida mientras completa su recuperación, ya que el proceso requeriría reposo y seguimiento especializado, según la prensa española. Así es que, si este es el caso, le deseamos una muy pronta recuperación. Les voy a decir algo rapidísimo. Resulta que tengo tres canciones, pero en este caso, cada uno de los tres nocturnos escogió su preferida. Así es que espero que les guste. ¡Venga, Lalito!
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10: Solo 4 minutos nos separan de las 10 de la noche, 4 minutos a las 10. Oigan, de veras que nos tiene indignadísimos esto, porque pues ahora manchan con mostaza, al parecer, adultos mayores y aprovechan para robarles. Un nuevo video que circula en redes sociales encendió las alertas aquí en Ciudad de México al mostrar un robo cometido mediante un engaño dirigido a una pareja de adultos mayores. La grabación exhibe cómo un hombre aprovecha un momento de distracción para despojarlos de una cartera mientras aparentemente les ayuda a limpiar una mancha en la ropa. O sea, es triple bajeza eso. Las imágenes han llamado la atención porque muestran un método poco común que busca aprovecharse de personas vulnerables en plena vía pública. Hasta el momento las autoridades no han emitido un pronunciamiento sobre el caso. De acuerdo con lo que se observa en el video, la pareja camina por las calles de la colonia San José Insurgentes, cuando presuntamente una o más personas les arrojan un líquido parecido a la mostaza sobre la ropa. Instantes después, ambas personas se percatan de la mancha y comienzan a limpiarse. En ese momento, un hombre que caminaba delante de ellos se acerca y se ofrece a ayudarlos con una servilleta, ganándose rápidamente la confianza de las víctimas, el buen samaritano, ¿no? Mientras la pareja se concentra en retirar las manchas de la ropa, este hijo de... se aprovecha un descuido para sacar la cartera que el adulto mayor llevaba en el bolsillo trasero del pantalón.
11: Maldito, de veras.
10: La acción ocurre con rapidez y discreción, una técnica conocida popularmente como dedos de seda, que consiste en sustraer objetos personales sin que la víctima lo note de inmediato. Una vez que termina de ayudar, gracias, el sujeto se aleja del lugar con la cartera escondida entre sus pertenencias, sin levantar sospechas entre las personas que se encontraban alrededor. Aunque los videos difundidos no muestran cómo se mancharon los adultos mayores, las imágenes también hacen suponer que el robo no habría sido cometido por una sola persona. Presuntamente existirán otros involucrados encargados de provocar la mancha y después retirarse en una dirección distinta para evitar llamar la atención. El caso se hizo viral debido a que una cámara de seguridad de un negocio cercano captó toda la secuencia, lo que permitió reconstruir la forma en la que habría operado el presunto ladrón. Hasta el momento no se ha informado sobre personas detenidas ni existe un posicionamiento oficial por parte de las autoridades capitalinas. Mientras tanto, usuarios en redes sociales han difundido el video como una advertencia para que la población, especialmente los adultos mayores, extremen precauciones ante personas desconocidas que se acerquen a ofrecer ayuda en la vía pública. Y esto lo hemos visto, que de pronto están ahí muy ayudadores en cajeros de banco y este tipo de situaciones. Es una pena a lo que hemos llegado, pero les digo, si la confianza es buena, pues la desconfianza es mejor. Más vale. Qué bajeza, de verdad. Nos tiene muy, muy indignados. Un minuto a las 10. Un minuto a las 10. 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

0: Hay informaciones encontradas acerca de los operativos para el día de mañana. Sin embargo, hay cifras de policías que oscilan entre los 15.000 y 20.000 uniformados que estarían actuando el día de mañana en un operativo, dicen, similar al de el partido México contra Corea. Sin embargo, el diario Excelsior dice que no, que hoy por la tarde se anunció que, por ejemplo, en las inmediaciones del estadio, la fuerza policíaca se va a incrementar. Van a mandar, en vez de 2.500 policías, va a haber 4.200, ¿ok? Es interesante porque son varios los lugares que se tienen que vigilar. Y como ahora se prevé que se aglomeren personas en torno a las 30 pantallas gigantes que van a ser colocadas, por ejemplo, a lo largo de Reforma, pues van a tener que movilizar a muchos policías. Dice el diario Excelsior que en total, poco más de, así dice el diario, 56.000 uniformados serán destacamentados para la seguridad de aficionados en toda la ciudad. 56.000.
1: ¿Y sabíamos que teníamos tantos, o sí?
2: Exacto.
0: Pues sí, sí, sí tenemos un...
1: ¿Ontan?
0: Son muchos, efectivamente, son muchos. Pero bueno, pues va a haber obviamente un operativo importante en el Zócalo, pero donde van a tener que echarle muchísimas más. Obvio, el Estadio Ciudad de México, pero piensen ustedes, o sea, van a tener que dividir mucho su fuerza, porque están los que van a custodiar toda la zona de protestas en las inmediaciones del estadio, la última milla famosa, ¿ok? Uh-huh. Luego, si hay protestas de los transportistas, los accesos carreteros requerirán un operativo, ¿no?
2: Imagínate eso.
0: Luego dices, ok, los FanFest, operativo especial, pero a la gente le gusta ir a festejar a Reforma, y Reforma no son 100 metros de avenida, son varios kilómetros, y no solo de la avenida, sino de las calles que llegan a Reforma.
2: Años.
0: Entonces, todo un reto, ¿eh? Todo un reto este operativo. Ojalá que el diseño sea tan bueno que permita una protección, un cuidado importante de la ciudadanía. Y yo, independientemente de que hay muchas personas que les encanta la idea de ir a festejar con lo de la selección, y a mí me parecería algo muy divertido en lo personal, pero no considero, yo en lo personal, no considero que es una buena idea ir con niños, sí, si te piensas quedar tarde.
1: No, y aparte de eso, ya es de noche, ya está más feicito, no.
0: Por eso, yo, si vas a ir con niños, es como para el momento.
2: Exacto.
0: Unos minutos. Vemos cómo está el elengue y ya. Pero si una persona tiene pensado el me voy a quedar hasta morir y llevas niños...
1: Sí, no.
0: No
2: es prudente, precisamente, ¿no?
0: No lo es. Bueno, pues ahí está el operativo especial. Yo de verdad espero que se pongan super pilas, porque si mañana hay un muy buen resultado, creo que se puede dar otro récord de asistencia de personas que pues quieren sacar el fuá, festejar, desestresarse, ponerse bien pedos en Reforma, ¿no? Y luego se van a orinar y todas estas cosas. O sea, va a pasar, punto.
1: Ay, no, que tiren su
2: basura. Carlos Valle, no des ideas.
0: No tengo pruebas, pero tampoco tengo dudas. Son las 10 de la noche con 19.
2: ¡Porque!
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6: Hola, ¿qué tal? ¿Cómo les va? Qué gusto saludarlos. Esto es hashtag La Radio del Mundial. Soy Jaime Sandoval. Terminó el partido aquí en Guadalajara y Colombia venció 1-0 al conjunto del combo, con gol otra vez de lateral derecho Daniel Muñoz. Con esto están en primer lugar, 6 puntos arriba de la Portugal de Cristiano Ronaldo. Esto fue hashtag La Radio del Mundial.
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0: Son las 10 de la noche con 30 minutos y sus orejitas, ábranlas muy bien, muy bien.
1: ¿Y ahora qué?
0: Sus orejitas bien abiertas, están listos para lo que les voy a decir.
2: Bien limpiecitas.
0: Los que vayan manejando, tranquilos, tranquilos, por favor.
1: ¿Ahora qué, Sonia Casillas?
0: Pues resulta que la policía auxiliar y bancaria...
1: Policía, ya, ¿cómo policía? Policía.
0: Policía auxiliar y bancaria están autorizadas para infraccionar en 7 alcaldías. Sí, lo oyó usted muy bien. Policía auxiliar y bancaria autorizadas para infraccionar en 7 alcaldías de la CDMX. ¡Ah, qué tremendo! Bueno.
1: ¿Será bueno eso?
3: No, pues la es una pésima idea.
1: O necesitamos dinero, señor.
3: Pésima, es una pésima idea.
0: Pésima idea. Bueno.
3: Si no pueden controlar a los especialistas.
0: Imagínate. La Secretaría de Seguridad Ciudadana autorizó a elementos de la Policía Auxiliar y de la Policía Bancaria e Industrial, o sea, al caso, aplicar multas de tránsito. De acuerdo con autoridades, se trata de una estrategia que busca fortalecer la movilidad segura y el cumplimiento del reglamento de tránsito. Pues lo que tenemos que hacer es cumplir el reglamento, señores. Vamos a traer nuestros papeles en regla y no habrá por qué infraccionarnos. Como parte de esta estrategia, los elementos de la Policía Auxiliar y de la Policía Bancaria e Industrial comenzaron operaciones para levantar boletas de sanción por faltas al reglamento en 7 alcaldías de la capital, luego de recibir capacitación especializada. Muy bien. Les voy a platicar en qué alcaldías puede suceder esto. Pues bueno, pongan a puta atención, please.
1: Ven. A Caracas.
0: Cuauhtémoc, Álvaro Obregón, Miguel Hidalgo, Cuajimalpa, Iztacalco, Xochimilco con elementos del sector 73, Excalibur, así se llaman,
1: qué caos.
0: Iztapalapa con elementos del sector 56, Cobra, y cobra, y cobra, y cobra.
1: Y cobran re bien.
0: Bueno. El inicio de operaciones fue encabezada por la SCC, que realizó el banderazo de salida, ay Dios mío, de los agentes encargados de reforzar las labores de ordenamiento vial. Dios de mi vida. Bueno, los policías recibieron capacitación para aplicar sanciones. De acuerdo con las subsecretarías de Control de Turismo y de Desarrollo Institucional, en coordinación con la Universidad de la Policía, realizaron un proceso de selección para identificar a los elementos con el perfil adecuado para desempeñar funciones de sanción. Tienen perfil adecuado. Ah, muy bien. Bueno, los policías recibieron capacitación teórico-práctica en temas de seguridad vial y fueron evaluados de manera constante durante su formación para garantizar la correcta aplicación del reglamento de tránsito. ¿Cómo saber qué policías pueden infraccionar? Fíjense, esto es rapidísimo. Hace unos días, las autoridades de la CDMX publicaron la lista completa con los datos de los policías facultados para infraccionar en la capital. El listado del personal autorizado fue publicado en la Gaceta Oficial de la Ciudad de México con el fin de brindar certeza a la ciudadanía sobre los elementos facultados para aplicar sanciones. Por favor, necesito la Gaceta Oficial de la Ciudad de México para portarla en mi automóvil, ¿ok? Así es que... Ay, amigos, no sé qué decir. Diga, mi Charles.
3: Comentario absolutamente a título personal que no representa a la emisora.
0: Perfecto.
3: Desde mi punto de vista.
0: Perfecto.
3: Si hay un agrupamiento que merece todo mi respeto, es la policía bancaria. Yo los he visto hacer cosas que los otros policías no se atreven en cuanto al combate a la delincuencia. Los he visto. Es más, he disfrutado del cuidado que tienen cuando hay un operativo que es llevado a cabo por ellos, por ejemplo, en estadios, en conciertos. Me encanta el trabajo que hacen ellos en particular, la policía bancaria. Para mí es un agrupamiento que sirve para vigilar. Si tú les cambias esa facultad, lo que abres es una ventana muy grande para la corrupción, para las mordidas, para que ya no vigilen y entonces estén
1: como la casa,
3: los otros. Exacto. ¿Ok? Y entonces volteen sus ojitos misericordiosos para ver quién está hablando por celular y empezar a recaudar para la ciudad o de manera personal. A mí el mensaje que me manda la autoridad con esta decisión es una extrema urgencia de recaudar dinero. Que ya lo digan. Que ya lo digan, de verdad. Que pues, ya lo digan.
1: Sí.
3: Si entraron en una crisis económica por no lo sé, que lo digan. Que pidan más presupuesto.
0: Totalmente.
3: Tienen el control de todas las cámaras, lo pueden conseguir. Pero que no manchen la imagen de una corporación con esta posibilidad. Porque a partir de que les den la ángel y la boleta, va a cambiar el comportamiento. Se los garantizo. Si al ejército y a la marina los tenemos ahorita con todas las sospechas del huachicol fiscal, todas estas locuras, ¿no? Que son instituciones con tantos filtros, de verdad.
1: Y con tanta tradición.
3: En el Estado de México, nosotros tres tenemos la edad suficiente para saber cuántas veces nos ha tocado que el Estado de México ha suspendido a las policías municipales de levantar infracciones. Uh-huh. ¿Por qué? Uh-huh. Porque no los pueden controlar.
0: Totalmente.
3: Se vuelve un mercado, es una locura, una romería de mordidas.
0: Sí.
3: A mí me parece un error colosal y además no nos pidió nuestra opinión. Uh-huh. O sea, se supone que son gobiernos de manita alzada y siempre piden opinión, ¿no?
0: Ay.
3: ¿Tú crees que la ciudadanía no le hubiera gustado tomar la decisión de, oye, pues sí, ya que todos los policías puedan levantar infracciones todo el tiempo?
0: No, claro que no.
3: O sea, la prioridad es infraccionar, no vigilar.
2: Los vamos a bolsear, si están de acuerdo, ¿verdad?
3: Oye, ¿cuál es la prioridad? O sea, que el ciudadano promedio, ¿qué preferirá? ¿Que lo cuiden o que lo muerdan?
0: No, pues que te cuiden, por supuesto. Sí, eso lo estamos pidiendo desde hace tantos años, mi querido Charles, y no vemos claro.
3: Y las alcaldías que nombraste tienen serias complicaciones de seguridad.
0: Serias complicaciones. Híjole. Suerte, suerte, matador. Son las 10 de la noche con 38 minutos. Regresamos.

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7: Las 10:52 minutos, pues ahora resulta que persona en Mérida se adelanta y registra al Pato Merlín ante el INPI.
8: Hazme el favor.
9: Me hizo recordar a los gangositos que se querían robar unos patos.
10: Y no, no, unos patos. Y no, pero ¿cómo hacemos? ¿Qué? Bueno, yo te empujo y brincas ahí y no ya me pasan patos. Y ya te sale niña.
9: Ok, ¿no? Eso ya le ayuda a brincarse, ¿no? Y empiezan los patos. ¡Cuá, cuá, cuá, cuá!
10: ¡En que sea, en que sea!
8: Vamos.
9: La popularidad del Pato Merlín derivó en una controversia relacionada con la propiedad de su nombre e imagen. Un particular se adelantó a la familia del ave y solicitó al INPI, el Instituto Mexicano de la Propiedad Industrial, el registro comercial del personaje. ¡Háganme favor!
8: ¡Qué abusiva gente! ¡Qué horror!
9: Abusiva. Esta tras su gran popularidad durante el Mundial 2026. El pasado lunes, la familia del Pato Merlín acudió a la conferencia matutina encabezada por la presidenta Claudia Sheinbaum en Palacio Nacional. Durante el encuentro, bueno, Carla, dueña del Pato, explicó que la exposición mediática que han recibido responde a que son una familia trabajadora que se levanta todos los días para ir por ese sustento. Asimismo, confirmó que iniciarían el proceso legal para registrar la marca. Información contenida en el expediente 3643308 señala que el 17 de junio, un ciudadano identificado como David Cides Fuentes, con residencia en Mérida, Yucatán, ingresó una solicitud ante el INPI para obtener el uso exclusivo de la marca El Pato Merlín, El Pato de la Suerte, durante un periodo de 10 años.
8: ¡Híjole!
9: No, no, bueno. ¿Qué tal? El oportunista. La documentación incluye además un diseño gráfico compuesto por un pato vestido con una camiseta verde decorada con la imagen de Quetzalcóatl, semejante a la utilizada por la selección mexicana de fútbol y semejante a la que usa el Pato Merlín. El emblema incorpora también la representación del calendario azteca. De prosperar la petición, el solicitante podría explotar comercialmente tanto el nombre como la imagen registrada dentro de las categorías autorizadas por el instituto. Los documentos presentados ante el organismo federal contemplan una amplia gama de aplicaciones para la marca del Pato Merlín. Entre las actividades señaladas aparecen servicios publicitarios, promoción de campañas políticas, desarrollo de incubadoras empresariales y representación administrativa de artistas y deportistas, entre otros rubros. La intención de registrar la imagen del personaje surgió después de que el Pato alcanzara notoriedad en redes sociales y medios de comunicación durante este mundial. Ahora, ayer justamente, bueno, hoy en la mañana la presidenta cuestionó el intento de un tercero por apropiarse comercialmente del personaje. Dijo, no es justo que alguien más quiera registrar al Pato como una marca. Imagínense, qué abuso. Asimismo informó que su administración brindó acompañamiento a la familia para formalizar el registro del Pato Merlín ante el INPI. Pues ojalá se detenga esa moción de allá de Mérida y esta familia, quien es dueña del Pato, pues lo registre. No más faltaba, ¿no? ¿Qué opina?
8: Por supuesto.
11: A mí pues me sigue sorprendiendo

0: que legalmente hablando eso sea posible.
1: Sí, o sea, esa es una.
0: Cualquier cosa que se haga famosa, el que corra más rápido, o sea, esto suena como, como de Alibaba y los 40 ladrones. O sea, el que corre más rápido come más, el que corre más rápido roba más, o sea, el que llegue más rápido al Impi.
1: Sí,
0: y
1: no, no,
0: la
1: no.
0: manera en la que lo registró esta persona, qué interesante grado de conocimiento tiene para haber encontrado rápidamente tantas aplicaciones. O sea,
1: correcto.
0: Me parece que es alguien que lo ha de hacer muy seguido, que está pendiente.
2: Es un cazador. Cosa.
1: Oye, te digo algo, pero siento que esta familia tiene en este momento una vara altísima y yo creo que la van a ayudar y estoy segura que la van a ayudar.
0: Pues sí. Ojalá que sí. Ojalá. Ya son las 10:56, volvemos.
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0: Ya son las 10:59 minutos después de la tremenda tormenta que cayó esta tarde. ¿Qué se espera para mañana? Que vamos a tener partido en el Estadio Ciudad de México. ¿Cuál es el pronóstico? Bueno, interesante porque de acuerdo a Protección Civil hizo como un adelanto de acuerdo a sus modelos meteorológicos y dice lo siguiente. Dice, antes del comienzo se pronostica cielo nublado. Durante el encuentro habrá intervalos de chubascos y al terminar lluvias ligeras. Eso es lo que indica Protección Civil en la Ciudad de México. Estoy revisando como los datos concretos, la matemática, la temperatura promedio entre las 5 y las 7 va a estar entre los 17 y los 19 grados con cielo nublado y con posibilidades de viento importante. Luego, cuando comience el partido a las 7 de la noche, entre las 7 y las 9, la temperatura va a estar entre 14 y 16, ya con estos intervalos de chubascos, igual, con viento. Y después del partido, entre las 9 y las 11, temperatura sigue siendo agradable, entre 14 y 16 grados, con lluvias ligeras y con un poquito menos de viento. Ese es el pronóstico que lanzó de condiciones meteorológicas el organismo que da estos datos de Protección Civil en la Ciudad de México. Me voy rápido con lo que dicen los meteorólogos, ¿ok? En general, para la Ciudad de México, mañana se espera un día con un amanecer nublado a las 6 de la mañana en punto, cuando Mariano Osorio está a punto de morder su guajolota. De pronto siente como raro y va a empezar a voltear a su alrededor y se va a dar cuenta que todos lo están viendo feo.
1: ¿Por qué?
0: Y es porque solo se compró el una y no le trajo a los demás. Entonces, cuando le ocurra eso, Mariano, mañana, entonces muerda su torta y no le sepa nada porque todos se le quedaron viendo y se robaron el sabor de la salsa verde. En ese momento dramático, estará amaneciendo a las 6 en punto con el cielo mayormente nublado. Luego saldrá el sol temprano. Podemos tener un día agradable, pero lo que yo sí veo en el pronóstico, no es de Protección Civil, sino al que acudo yo todos los días, es que las posibilidades de lluvia arrancan desde las 3 de la tarde.
1: ¿Y en pleno partido va a estar lloviendo o qué?
0: Pues es que son chubascos, o sea, va a estar lloviendo, no generalizado, pero a lo mejor va a estar lloviendo en Azcapotzalco, donde va a haber gente intentando verlo en pantallas. Y de pronto en Benito Juárez no, pero a la hora puede estar lloviendo en Benito Juárez y en el centro. O sea, yo creo que así vamos a estar mañana.
2: ¡Se fue la luz!
1: ¡No! ¡Cállate!
0: Mira, con que no pase lo que ocurrió con la transmisión del partido pasado de Colombia, no el de hoy, el partido anterior.
1: Se suspendieron un rato, ¿no?
0: No, en el de Colombia.
1: Ah, en el de Colombia.
0: Tú hablas de un partido, el de Francia, creo que fue, que se suspendió durante una hora y media.
1: Un rato, sí.
0: Sí, por tormenta, pero en el caso del partido de Colombia anterior, las personas que le hicieron caso a Cristian Castro y contrataron el paquete de VIX, la primera media hora de partido o más, estuvieron transmitiendo un reality show. Nunca explicaron si fue un error, si qué fue, y no transmitieron toda esa parte del juego de Colombia. Y en algunos lugares donde había pantallas, la única manera de sintonizar este partido, porque tienen la exclusividad de la señal, era con ese sistema que muchos contrataron para ponerlo en esas pantallas, y en esas pantallas lo que se estaba viendo era un reality show.
1: Oye, imagínate los restaurantes que les costó una lana y aparte la gente pues se molesta porque, a ver, pagó por estar ahí, ya sabes, llévala a los amigos, todo, y estar viendo un reality show y no poder ver el partido.
0: A mí ya me tocó estar en un restaurante donde la gente les exigía que pusieran el partido un sábado. Ajá. Y los del restaurante súper nerviosos explicándoles, no podemos, nos pueden clausurar, nos pueden multar. Súper nerviosos aquí en Benito Juárez. Bueno, ya son las 11 de la noche con 3 minutos. Gracias a todos por estar con nosotros. Gracias a Lalo detrás de los controles. Mario Orbizu, Sonia Casillas. Aquí nos vemos mañana.
1: Hasta mañana, chicos.
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0: 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Polvo, lluvia, tráfico. Nuestro coche aguanta de todo, pero mantenerlo limpio no tiene por qué ser un lujo. Hoy te enseñamos cómo preparar un shampoo para lavar el auto. Anota la receta y dale a tu auto el brillo que se merece.
1: Y en otros temas, la fiebre mundialista está aquí. Pero ojo, haz que ruede el balón y no tus gastos.

0: muy accesibles.
1: Lo mejor, no tenemos que buscar por horas lo que necesitamos, ya que lo encontramos en tiendas de materias primas y droguerías. Por eso vamos a preparar nuestro propio shampoo para lavar el auto. ¡Manos a la obra!
0: Recuerda que cada receta está aprobada por el Laboratorio Nacional de Protección al Consumidor. Los ingredientes que vamos a utilizar para hacer 750 mililitros son una taza de agua purificada, una pizca de colorante vegetal azul, una cucharada sopera de cera de carnaúba, dos tazas de lauril éter sulfato de sodio y cuatro cucharadas soperas de polisorbato 20.
1: También vamos a necesitar los siguientes utensilios: una taza medidora, una cacerola con capacidad de 2.5 litros, un embudo, una cuchara sopera y una botella de plástico de 750 mililitros con tapa. Su preparación nos va a tomar nada más y nada menos que 25 minutos. Sin duda, una gran ventaja.
0: Para poder elaborar nuestro champú para auto, comenzamos vertiendo el agua en la cacerola y la calentamos. Una vez caliente, agregamos polisorbato 20 y revolvemos. Cuando el agua esté a punto de hervir, agregamos una cucharada sopera de cera de carnaúba. Agitamos hasta que se incorpore por completo y dejamos hervir durante 3 minutos. Retiramos del fuego, agregamos el lauril éter sulfato de sodio y removemos suavemente. Después incorporamos el colorante y mezclamos hasta que el color sea uniforme.
1: Por último, con ayuda del embudo, envasamos nuestra mezcla en la botella de plástico y colocamos una etiqueta con el nombre del producto, la fecha de elaboración y de caducidad. En este caso, considera que su tiempo de caducidad es de 6 meses. Finalmente, pero no menos importante, hay que guardarlo en un lugar fresco y seco, fuera del alcance de niñas y niños. ¡Y listo! Tenemos nuestro propio shampoo para auto. Para usarlo, toma en cuenta que para 10 litros de agua se deben disolver aproximadamente 15 mililitros de shampoo. Al final del día, apostar por las tecnologías domésticas no es solo una forma de ahorrar, es tomar el control de lo que consumimos.
0: Si quieres aprender a preparar otras tecnologías como crema de cacahuate, gel para el cabello o jabón líquido corporal, puedes visitar nuestro canal de YouTube, Profeco TV.
2: Vista del consumidor.
0: La fiebre por la Copa Mundial de Fútbol 2026 ya está aquí y con ella la emoción llega a su punto máximo. Seas aficionado o no, el ambiente festivo invita a participar en celebraciones que, sin planificación, pueden desbordar tu presupuesto.
1: Entre las suscripciones para ver los partidos, la playera oficial o las salidas con amigas y amigos, los gastos se pueden elevar. Por eso, consumir de manera inteligente te permitirá disfrutar la intensidad del torneo sin poner en riesgo tu estabilidad económica.
0: No se trata de no gastar, sino de hacerlo con conciencia. Si vas a comprar productos alusivos con responsabilidad, evita hacer gastos con cargo a tu tarjeta de crédito. Además, para que tus finanzas no reciban una tarjeta roja, considera las siguientes reglas del juego.
1: Establece un presupuesto y define cuánto gastar en artículos y celebraciones sin descuidar tus gastos fijos. Compara precios antes de comprar y elige siempre establecimientos formales.
0: Guarda tus comprobantes, ya que son tu única defensa para cambios, devoluciones o aclaraciones. No olvides que la propina es opcional, ya que es una gratificación voluntaria por el servicio, no un cargo obligatorio.
1: Reflexiona antes de gastar y pregúntate si realmente necesitas el producto o si el lugar donde verás el partido justifica el gasto. Disfruta sin la camiseta oficial. Puedes vivir la emoción del fútbol sin necesidad de gastar de más.
0: Y hablando de camisetas, puedes consultar los costos de los productos oficiales en diferentes establecimientos en el programa ¿Quién es quién en los precios? Pero el precio no es lo único que debes vigilar. En plena fiebre mundialista, las imitaciones y los productos de baja calidad están a la orden del día. Por eso, si vas a comprar algún producto, revisa la calidad de los materiales. Examina las costuras, saca

0: lavados y resistencia para detectar productos de baja calidad.
1: También verifique el empaque, ya que los artículos originales tienen sellos, hologramas y etiquetas de licenciamiento oficial de las marcas deportivas. Fíjate bien en la nitidez, la calidad de impresión y ortografía de las etiquetas. Las imitaciones suelen tener errores o empaques deficientes.
0: Recuerda comprar en tiendas o distribuidores oficiales. Es la forma más segura de garantizar la autenticidad del producto y hacer valer tu garantía. No te confíes. Aunque la compra sea digital, no debes de bajar la guardia.
1: Para evitar fraudes en tus compras en línea, toma en cuenta las siguientes recomendaciones. Compra en sitios seguros y verifica que la dirección comience con https://. Tenga certificado de seguridad vigente y ofrezca métodos de pago confiables.
0: Comprueba la identidad del proveedor. Asegúrate que el comercio tenga domicilio físico, teléfono, correo electrónico u otros medios de contacto. Consulta la reputación de la tienda y busca opiniones o referencias de otros compradores antes de pagar.
1: Lee los términos y condiciones. Hazlo para evitar sorpresas y conocer las políticas de envío, cambios y devoluciones. Analiza la descripción del producto y revisa materiales, talla, colores y dimensiones. Compara las imágenes con el original y verifica que el número de modelo coincida. Desconfía de las gangas, ya que si el precio está muy por debajo del valor de mercado, es una señal de alerta.
0: Para compras en línea más seguras, consulta el monitoreo de tiendas virtuales ingresando a www.profeco.gob.mx/tiendas-virtuales. Ahí te decimos si el comercio es transparente con sus medios de contacto físicos, métodos de envío, precios claros en moneda nacional y políticas de cancelación.
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1: ¿Cómo te va, mi amor? Una canción de Pandora que seguramente no te gusta como a tus papás.
2: Y es que para ellos significa el día en que tu papá se dio cuenta que a pesar del tiempo no amaba a nadie más que a tu mamá. Y tú no lo sabías.
3: No lo sabías.

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5: Buenos días a todos. Comenzamos. Enfoca toda tu atención y tu intención. Amado Dios, hoy me acerco a ti con humildad y con esperanza viva en mi corazón, inspirado en las palabras del Salmo 16, que me recuerdan que tú eres mi porción, mi herencia y mi proveedor fiel. Tú conoces cada una de mis necesidades, cada preocupación que me quita la calma y cada deseo profundo de mi corazón. Por eso, hoy te entrego con fe todo lo que soy y lo que necesito, sabiendo que tú tienes el poder de sorprenderme con tu bondad y tu provisión. Te pido que abras los caminos de la provisión milagrosa, que pongas en mi vida oportunidades sin esperar.

bendecido, multiplicado y con paz. Tú eres el Dios que sostiene mi copa, que me guía aún en la noche, que no me deja solo ni cuando todo parece incierto. Y aunque ahora no entienda los procesos que vivo, confío plenamente en que estás obrando en mi favor. No permitirás que me falte lo necesario. No permitirás que la escasez venza al propósito. Sé que muy pronto veré tus maravillas, porque lo que has preparado para mí es abundancia, estabilidad y bendición. Declaro con fe que mi vida se alinea a tu voluntad. Mis manos se abrirán para recibir y también para dar. Que lo que hoy me falta, mañana sobre. Que donde hubo puertas cerradas, haya ahora ventanas de milagros. Porque tú, Señor, eres mi refugio, mi proveedor y mi esperanza. Gracias, Padre, por tu amor constante, por tu fidelidad inquebrantable y por los milagros que ya estás preparando. Recibo con alegría todo lo bueno que viene, sabiendo que si viene de ti, será perfecto, justo y bendecido. Soy Mariano Osorio. Piensa positivo.

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0: ¿Quién se murió tú?
1: Oye, ¿esto es motivación?
0: Así vamos a empezar la semana, Jesús. ¿Cómo estaremos para el viernes?
1: Así vamos a llegar contra República Chequia hoy. Imagínate eso.
0: ¿Qué nos querrás decir, Chucho? No.
2: Que te imagines, papi, es lo que dice.
0: Que te imagines cosas.
2: ¿Qué? Dilo, papu. Saca. Aquí, mira, tenemos presupuesto para pagar tus comentarios hoy.
0: Las multas.
2: No, bueno, pero hay dinero hoy, papi.
1: Pues hoy, miércoles 24 de junio del 2026, dándole la más cordial bienvenida.
0: ¿Por qué siempre nos dices la fecha como si hubiéramos estado en una isla desierta los últimos 20 años sin saber qué día era?
1: ¿Por qué?
2: Por la demencia senil que tiene.
1: No, la que tienes tú.
2: Tú, chiquitín.
1: Tú ya estás bailando ya las calacas, cocoro.
2: Una señora me dijo en la cuenta de ex, me dice, oye, ya está grande el señor Martín.
1: Es para estar alegres el día de hoy, ¿no, cocoro?
2: No sé, tú dime.
1: A ver, hermanito, nada más di que el día de hoy, ¿cuál va a ser el experimento?
0: ¿El experimento? ¿Cuál experimento?
1: Que hoy vamos a experimentar ganarle a los checos, hombre.
0: Ya la acomodaste muy forzada, Martín.
1: No, ¿cuál forzada?
0: La frase, no venía ni al caso.
1: ¿Cómo no?
0: Tienes cara de balón.
1: Y él tiene cara de fútbol americano.
0: ¿Qué? Pero de fútbol americano.
2: Oye, ¿dónde vamos a ver el partido? ¿No me has dicho, chiquis?
1: Sí, mi hermanito, que nos invite. ¿A dónde?
2: ¿A dónde?
0: Vamos a Futlán hoy, vámonos.
1: ¡Nos vemos en Futlán!
0: Sí, teníamos dos opciones, ir a Guadalajara o ir a Futlán.
1: No, pues a Futlán.
0: Pues vamos a Futlán hoy a apoyar a la selección mexicana de fútbol, porque hoy México frente a Chequia, y así arrancamos con más energía positiva para decirles a todos buenos días y muchas gracias por acompañarnos también hoy desde muy temprano. Y Futlán está abierto también muy temprano. 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
2: padre.
0: Mucho del evento.
2: Está padre, vale la pena ir, chavos.
0: Hay buen ambiente, buena gente.
2: Bueno, bonita gente, bonito. Dice Martín.
0: ¿Qué pasó, mi chavo? No me falles. ¿Y por qué juega México? Hoy juega México, Martín.
1: Juega. Pero no es el único partido, manito. Juega Suiza, Canadá, Bosnia, Qatar, Marruecos, Haití, Escocia, Brasil, Sudáfrica, Corea del Sur y República Chequia contra México. ¡Uy! Papantla, tus hijos vuelan.
0: Hoy es el día. Bueno, comenzamos, Chucho. Buenos días, Selva. Buenos días. Más energía positiva para ustedes en Hoy con Mariano, la radio inteligente. Iniciamos. Hoy con...

Ahora son las 6 de la mañana más 5 minutos. Las 6 de la mañana con 5 minutos. 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

0: las 6 de la mañana con 15 minutos. Son las 6:15.
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1: Uno de los más grandes problemas ambientales es causado por el uso de plástico. Su producción aproximada es de alrededor de los 380 millones de toneladas y llega a aproximadamente a los 8 billones de toneladas. El plástico está en todas partes. ¿Qué podemos hacer para reducir nuestra huella plástica? Llevar siempre una botella de agua reutilizable. Mantenerse hidratado, sin duda, es primordial para cualquiera, por lo que traer una botella reutilizable es una excelente manera de reducir el uso del plástico y también ahorrar dinero. Utilizar bolsas de tela o recipientes al hacer las compras. Con llevar algunas bolsas de tela, todos podemos intentar reducir el plástico al hacer las compras en el súper. ¿Y qué tal también llevar algunos toppers al momento de comprar el queso o el jamón para que puedas evitar tanto plástico? Comprar productos de limpieza a granel. Hay algunos productos como el detergente o jabón en el que pues es difícil evitar un recipiente de plástico, pero la buena noticia es que hay locales en donde se pueden comprar eso líquido por separado y también pues cada quien llevar su propio recipiente. Di no a los plásticos de un solo uso. Los plásticos que se utilizan en el empaquetado de cocina, en el consumo de alimentos, por lo general solo pueden utilizarse una vez por cuestiones de higiene. Así que lo mejor es evitarlos.
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Cuando yo era chico, me encantaban los circos. ¿Y a qué adivinan qué es lo que más me gustaba de los circos? Pues sí, los animales. También a mí, como a otros después, me llamaba la atención particularmente el elefante. Durante la función, la enorme bestia hacía despliegue de peso, tamaño y una fuerza descomunal. Pero después de su actuación y hasta un rato antes de volver al escenario, el elefante quedaba sujeto solamente a una cadena que estaba prisionándole una de sus patas y esta a una pequeña estaca clavada en el suelo. Seguro lo han visto. Sin embargo, la estaca era solo un minúsculo pedacito de madera, apenas enterrado unos centímetros en la tierra. Y aunque la cadena era gruesa y poderosa, me parecía obvio que ese animal capaz de arrancar un árbol completo con su propia fuerza podría con facilidad arrancar la estaca y escapar. El misterio es evidente. ¿Qué lo mantiene entonces? ¿Por qué no huye? Cuando tenía 5 o 6 años, pregunté a algún maestro, a mi padre, a mi madre, a algún tío por ese misterio del elefante. Alguno de ellos me explicó que el elefante no se escapaba porque estaba amaestrado. Entonces hice la pregunta obvia: si está amaestrado, entonces ¿por qué lo encadenan? No recuerdo haber recibido ninguna respuesta coherente. Con el tiempo me olvidé del misterio del elefante y la estaca, y solo lo recordaba cuando me encontraba con otros que también se habían hecho la misma pregunta. Hace algunos años descubrí que, por suerte para mí, alguien había sido lo bastante sabio como para encontrar la respuesta. El elefante del circo no escapa porque ha estado atado a una estaca parecida desde que era muy pequeño. Cerré los ojos y me imaginé al pequeño recién nacido sujeto a la estaca. Estoy seguro de que en aquel momento el elefantito empujó, tiró y sudó tratando de soltarse. Y a pesar de todo su esfuerzo, no pudo. La estaca era ciertamente en ese momento muy fuerte para él. Juraría que se durmió agotado y que al día siguiente el elefantito volvía a probar. Y también al otro, y al que seguía, hasta que un día, un terrible día para su historia, aceptó su impotencia y se resignó a su destino. Este elefante enorme y poderoso no escapa porque cree que no puede escapar. Él tiene registro y recuerdo de su impotencia, de aquella impotencia que se siente poco después de nacer. Y lo peor es que jamás se ha vuelto a cuestionar seriamente ese registro. Jamás, jamás, nunca intentó poner a prueba su fuerza otra vez. ¿Saben a qué llego? A que cada uno de nosotros somos un poquito como ese elefante. Vamos por el mundo atados a cientos de estacas que nos restan libertad. Vivimos creyendo que un montón de cosas no son posibles para nosotros. No, no las podemos hacer, simplemente porque alguna vez probamos y no pudimos. Grabamos en nuestro recuerdo el no puedo y el nunca podré, perdiendo una de las mayores bendiciones con que puede contar un ser humano: la fe. La fe en serio y de a de veras. La única manera de saber es intentar de nuevo, poniendo en el intento todo nuestro corazón y todo nuestro esfuerzo, como si todo dependiera de nosotros, pero al mismo tiempo
confiando totalmente en Dios, como si todo dependiera de Él. Si puedes, claro que puedes, por supuesto que podemos. Hagámoslo ya. Hagámoslo ahora.

0: ¿Quién inventó los exámenes? El hecho de poner a prueba nuestros conocimientos frente a los profesores es una situación normal. Todos, tarde que temprano, pasamos por eso alguna vez en la vida. Sin embargo, la historia nos deja ver que los exámenes vienen de la cultura china. Eran los llamados exámenes imperiales chinos, los cuales duraban alrededor de 3 días y 2 noches. Imagínate eso. Quienes decidían tomarlos debían ir a una especie de celdas donde solo tenían un escritorio para escribir, un espacio para dormir, se les brindaba una pluma y un papel en blanco y podía comenzar el examen. La mayoría de las preguntas tenía que ver sobre Confucio y sus ensayos, y los chinos gastaban grandes cantidades de dinero para poder prepararse y así conseguir sus diplomas a través de estos exámenes. Hoy en día, los exámenes suponen una prueba para nuestros conocimientos, al igual que en China, sirven para poder determinar nuestras habilidades. Estudiar para un examen supone una gran cantidad de información que debemos retener. Debemos tomarlos como una buena ocasión para nuestro conocimiento personal y crecimiento personal. Es importante dejar de lado el estrés y comprender la verdadera razón de los exámenes: aprender.
1: La Ruta Joya está lista también, como siempre, esta mañana. Vamos contigo, Miguel. ¿Cómo andas?
2: Hola, Mariano, Martinillo, Cocorito. Qué gusto saludarlos en este miércoles 24 de julio. Pues para informarle a todo el auditorio que la Ruta Joya 93.7 ya se encuentra ubicada. Y nos encontramos en Central Sur y calle 19 en la colonia Progar de la alcaldía de Azcapotzalco, como referencia a un costado del parque Progar. Aquí vamos a regalar los distintivos de joya, además de pegar calcomanías para que ustedes puedan participar con nosotros. Así que recuerden venir por la suya a Central Sur y calle 19 en la colonia Progar de la alcaldía de Azcapotzalco, a un costado del parque Progar. Aquí los esperamos hasta las 8 de la mañana. Muchas gracias, Mariano.
1: Gracias, Miguel. Buenos días. Seguimos juntos por Joya 93.7. Esta es la Ruta Joya contigo.
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4: Mira, ¿por qué el fondito, papi?
5: Y arriba el zapateado, mi Coqui.
1: Porque juega México, chavo.
4: ¿Por qué juega México hoy? Pero aparte un mariachazo, entonces, chiqui, pues, ¿cómo es eso, chiquitín?
6: Bueno, de todo, se llama el cocoro.
1: Esta canción se llama Ya corran al cocoro.
7: Ya no corra el cocoro.
1: La gente lo pide.
4: Es la sobrina de Martina que está hablando. Ah, no, ¿sabes qué me dijeron? La sobrina del Oscar Abdiel.
1: Ya,
4: era una sobrinita y dice, voy a grabarle.
1: ¿Qué? ¿Por qué te acordaste de él?
4: Porque él me dijo, es mi sobrina la que sale.
1: Casi te metes a la boca el micrófono, Cocoro.
5: Oye, Mari, ¿y tu marido? En el jardín. No lo veo. Pues tienes que cavar 3 metros.
4: Esos chistes son manchados, chiquitín.
1: ¿Qué pasaste, Martinillo?
4: Híjole.
1: Hoy en Futlán transmiten a la 1 de la tarde. ¿Qué? Suiza contra Canadá. Y a las 7 de la noche, República Checa contra México. Chequia contra México. ¿Cuál es la diferencia de República Checa o Chequia?
4: Déjame, te lo busco.
1: Yo te lo puedo decir.
4: A ver, ¿cuál es?
1: No, ¿cómo que la I? La diferencia es que República Checa es el nombre oficial del país. Es como cuando dices Estados Unidos Mexicanos o Estados Unidos de Norteamérica. Y Chequia es la forma coloquial de referirse al país. Como cuando decimos solo México.
5: Es que antes
1: O dices Estados Unidos.
5: Checoslovaquia.
1: Ajá.
5: Antes.
1: Se
5: escuchaba eso muchísimo y ahora ya no.
1: Pero el nombre oficial es República Checa.
4: Pero el nombre oficial corto es Chequia, entonces, papu.
1: Chequia, okay. Ajá. El nombre corto es como decir México.
4: Antes le decían República Checa, como dice el señor Martín, efectivamente.
1: ¿Cuál es el nombre oficial de tu país, Cocoro?
4: Estados Unidos Mexicanos.
1: Ah, eso es República Checa.
4: Así es eso.
1: ¿Y cómo le dices tú?
4: México.
1: Por eso es México contra Chequia. Bueno, eso será a las 7 de la noche y a la 1 el de Suiza, que les acabo de comentar. Todo eso en Futlán, en pantallas gigantes, la entrada es libre. ¡Vámonos a Futlán!
8: Hoy, ¡Todos!
1: 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Y bueno, regresaremos con más en Joya 93.7. ¡Feliz miércoles 24 de junio! Y siguen caminando los días de un buen Mundial de Fútbol.
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1: Seis de la mañana con 54 minutos. 6:54.

0: eso va todo el reino animal.
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1: Día de México, juega.
2: ¡Échale,
1: México!
2: ¡Mi Mariano Osorio en el radio!
1: Regresa a la Ciudad de México la selección mexicana de fútbol.
3: Y vamos a ganar.
2: ¿Cuál es tu marcador? ¿Es tu pronóstico, chiqui?
3: 2-1 México. 2-1 México. Va a ganar.
1: 2-0, Martinillo.
3: 2-0.
1: Sin miedo,
3: Cocoro.
1: Sin miedo.
2: Yo creo que sí me voy a quedar con el 1-0, papi.
3: ¿Uno?
2: 1-0 México.
1: ¿Alguna vez han notado que las personas que siempre nos hacen reír en los momentos difíciles suelen ser las que menos hablan de sus propios sentimientos?
2: No.
1: Esto tiene una explicación desde la psicología y es fascinante. Resulta que para muchos el sentido del humor no nace solo de la alegría, sino que funciona como un mecanismo de defensa. No significa que estén fingiendo, simplemente es una herramienta de resiliencia. Desde la época de Freud hasta experimentos modernos, la ciencia nos dice que usar el humor ante el estrés o la ansiedad nos ayuda a tomar distancia del dolor y a sentir que tenemos el control de la situación. Es como una armadura que nos permite conectar con los demás sin tener que mostrarnos vulnerables. Viktor Frankl, quien vivió situaciones extremas, lo decía mejor que nadie. Él es el autor del famosísimo libro, el bestseller, El hombre en busca del sentido. Y él decía, el humor es una afirmación valiente de la vida. Y tiene toda la razón. Reírse de uno mismo o encontrar el lado ligero en los días nublados no es evadir la realidad. Es una forma de seguir adelante con fuerza.
2: Qué importante nota acabas de dar, papo, de la resiliencia.
1: Así que si hoy alguien te sacó una sonrisa a pesar de todo, agradéceselo.
2: Yo siempre te saco una sonrisa, papu.
3: La cara que no lo veo.
1: Y si tú eres esa persona que siempre busca ver el lado positivo,
2: Simón,
1: recuerda que también está bien de vez en cuando ser vulnerable.
2: ¡Ay, mi Mariano vulnerable!
1: O sea, tampoco es que tienes que cargar al mundo con una sonrisa todo el tiempo, todos los días, ¿no?
3: Sí, claro. Aumentame el sueldo, ¿no?
2: Aviéntale la taza, papi, ya aviéntale. Echó a perder la nota.
3: Aumentame el salario. Lo voy a hacer reír.
2: Mira, con su comentario echó a perder la nota tan bonito que le salió.
4: ¡Ay, tan bonito que salió!
1: Eso sí me da tanta risa, Martín.
3: Pues ya viste cómo sí. Hasta el Cocoro, míralo.
2: Papi, qué buenos comentarios.
3: Ay, qué bonito es el cookie.
5: Mariano, corre al Cocoro.
2: Ya me quiere correr la niña. Es la sobrina de Oscar Abdiel, papi.
1: ¿Por qué lo recuerdo? No lo olvidas,
2: ¿no? Es mi amigo, es mi cuate, lo sigo en redes sociales. Lo digo en redes sociales, lo sigo en redes sociales porque da comentarios de sus películas bien buenas, papi.
1: Déjame decirle algo aquí a don... Me aumentas el sueldo.
2: Espérame, silencio, ¿van a hablar?
3: Ah, ¿me estás hablando a mí?
2: Sí, pon atención.
1: Martín, no todo en la vida se trata de dinero.
2: Tómalo.
1: Se trata de tiempo. De abrazos. De risas que no estaban planeadas.
2: ¿Qué hablan, viejo Ávaro?
3: Échale.
2: Viejo Ávaro, pon atención.
3: A ver, sáquense el colmillillo.
1: De llamadas que salvan el día. De sentarte a ver el cielo sin mirar el reloj.
2: Ve, Martín.
3: A ver, un día sin mirar el reloj.
2: Pues sí,
1: que estar tranquilo.
2: Que no te dé ansiedad, chiquis.
3: No me digas.
1: Un día vamos a entender que el amor
3: lo puede
1: es
3: todo, ¿no?
1: Hoy.
3: Siento que me estoy convirtiendo en hombre hablando de fútbol. Siento que me está saliendo bigote. Creo que ya no voy a hablar de fútbol porque me sale el bigote. ¿Qué es eso?
2: ¿Y si mejor le sale pelo, papi?
1: Que la amistad no se pospone, Martinillo. Que la vida no espera. Trabaja, sí. Pero vive también.
3: ¡Uy, salvaje!
2: Ves, Monra, pon atención, chiqui.
1: M.O.
2: ¡Oy, oy, oy!

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1: La estación
2: ya.
1: Número uno de México.
2: Qué
1: definitivamente.
2: Qué hermoso.
1: La estación más escuchada gracias a ti. Gracias, gracias, gracias, familia Joya.
2: Gracias,
1: por hacerlo realidad.
2: ¡Wow!
1: A pesar de los bajos.
2: ¿Bajos qué? Personajes que tienes aquí. No decimos nombres para que no se ofendan.
1: ¿Quién está cantando?
2: ¿Quién es Martín?
1: Martín, que sabe todo.
2: Papi, ¿cuál es esta canción?
1: ¿Quién canta? A ver, Martín. Queremos tu experiencia.
2: Es Bad Bunny, papi.
1: Tu experiencia hecha cultura musical.
3: ¿Es Bad Bunny?
1: ¿Cómo va a ser Bad Bunny?
3: ¿No? Allí habló el pajarraco. Es Raúl Alejandro, ¿no?
1: 7 horas después, ya casi despido el programa.
3: ¡Oh, bueno!
1: Les doy las gracias y les digo que gracias a ustedes.
2: Últimamente lo veo como que está trabajando su cerebro con leña, papi. Como que tarda en calentar, chiquitín.
3: Con el cerebro del cócoro es con piedras.
2: Papi, pues
3: es
2: que
3: la época de
2: ya
3: la
2: tienes
3: cabeza.
2: Que estar sople y no sople. Martín, Martín. Ahí está, espérame, le estoy soplando para que caliente el cerebro.
1: Si te trabaja con leña, mijo.
3: No, que es con piedras. Aunque la quieras componer, cocoro.
1: No quisieras desearle una feliz
2: Navidad. ¡Feliz Navidad!
3: Ese es de José Feliciano, cocoro.
2: ¡Feliz Navidad! ¡Ta, ta, ta! Próspero año y felicidad.
3: Ahí está. Y no le gustan las canciones pasadas.
1: ¿Por qué le decís feliz Navidad?
2: Porque a ver si llegamos.
1: Oye.
3: Híjole, sí.
1: Hoy juega México, ¿eh? Sí. Es lo único que tengo que decirles. 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
1: Hoy desde la 1 arrancan los encuentros para que puedan disfrutar y obviamente también tengan la posibilidad de ver el partido de México a las 7 de la noche. Hoy, 24 a la 1 de la tarde, Suiza contra Canadá. Suiza contra Canadá, favorito.
3: Suiza va a ganar.
2: Yo le voy a Canadá, papi. Que lo veo difícil, pero bueno, le voy a Canadá.
1: Chequia contra México.
2: Le vamos a México.
3: México.
2: 1-0.
3: México.
2: 1-0. 1-0.
1: Es México. Ra, ra, ra. Volvemos con más por Joya 93.7. Nos vemos en Futlán.

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4: Mariano, muy buenos días. Vamos con la información. Tras una mesa de diálogo con la Secretaría de Gobernación, la Alianza Mexicana de Organización de Transportistas, la MOTAC, canceló los bloqueos carreteros de este miércoles en demanda de mayor seguridad y poner fin a las extorsiones en las carreteras del país. Este miércoles el dólar estadounidense se cotiza en promedio en 17 pesos con 55 centavos. El Diario Oficial de la Federación estableció el tipo de cambio en 17.55, mientras que en ventanillas bancarias la divisa estadounidense se ofrece a la venta en un promedio de 17 pesos con 85 centavos. Y para este miércoles, el Servicio Meteorológico Nacional señala que la combinación de ondas tropicales y un canal de baja presión generarán lluvias y tormentas en todo el país. Aquí, en el Valle de México, se esperan lluvias, descargas eléctricas y alta probabilidad de caída de granizo. Se estima que las precipitaciones más fuertes ocurran entre las 3 de la tarde y las 10 de la noche. Y en el mundo, con el 99.79% de las actas computadas, la candidata presidencial de la derecha, Keiko Fujimori, será la próxima presidenta de Perú. Mariano, regresamos contigo.
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25: Está listo Cristian para hacer un nuevo enlace desde la Ruta Joya, que ya llegó. Cristian, bienvenido, buen día, me encanta saludarte, ¿dónde estás?
26: Mariano Cocoro Martinillo, muy buenos días. La Ruta Joya ya está lista y con toda la actitud en calle Central Sur, esquina con calle 19, Colonia Progar. Nos encontramos a un costado del Parque Progar en la alcaldía Capozalco. Vamos a estar regalando el distintivo y colocando la calcomanía Joya 93.7 en tu auto. Te recuerdo que te va a servir en futuras promociones, dinámicas y muchas sorpresas. Estamos ubicados en calle Central Sur, esquina con calle 19 en la colonia Progar. Estamos a un costado del Parque Progar en la alcaldía Azcapotzalco. Amigos, aquí vamos a estar hasta las 8 de la mañana. Mariano, muchísimas gracias.
25: Gracias, Cris. Muchas gracias. Un fuerte abrazo. Y recuerda seguir con nosotros por Joya, siempre por Joya. 93.7. Soy Mariano Osorio. Continuamos. 7 de la mañana con 29 minutos.

0: Papi Juancho.
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2: Y en este momento...
3: 7.36.
4: ¿Estás durmiendo?
2: Es que no escuchaste lo que iba a decir, Cocora. Yo iba a decir, y en este momento les daremos la hora. Y en eso, el ancianete se atraviesa y da la hora en el momento.
4: Te digo que ya está anciano. Ya está anciano el pajarraco este. Aunque le hagas así, aunque le hagas.
2: Bueno, oigan, hoy continúa la fiesta del fútbol. 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Es Joya 93.7 con un gran consejo para este miércoles 24 de junio. Por cierto, hoy tendremos 25 grados de temperatura, se prevé. Para hoy en la tarde, probabilidad de lluvias puntuales fuertes en la Ciudad de México y en el Estado de México que se acompañarán con descargas eléctricas y posible caída de granizo.
4: Ah,
2: granizo,
4: caray, granizo. Caray.
5: No, Mariano.
4: Por eso estamos regalando los paraguas de Joya, Coco.
5: Pero me da miedo.
4: Esos paraguas que están bien bonitos.
5: Me da miedo.
2: Tengo un amigo que es un productor muy conocido y me dijo, oye, necesito... una...
5: ¿un paraguas?
2: No, una voz de princesa cascada. ¿No me prestas al Cocoro? Y es que ahorita que dijiste... No, a ver, te lleva el dragón.
5: Me da miedo, no, dragón, maldito, no.
2: Eso es lo que necesitan.
5: ¡Una princesa! ¡Dragón! ¡Dragoncito! Estás bien feo de más, papu.
2: Justo fue lo que me dijo, necesito una princesa cascada. ¿Me prestas al Cocoro? Le dije, claro.
5: Órale, órale, ¿le brinco o qué?
2: Sí, le entras a la actuación, ¿no? ¿No?
4: Pero si no te falta nada, Coqui.
5: La de cascada me quedó como la duda, pero le entramos.
4: No, o sea, ya no estás bien Betabel, Cocoro.
5: No sé a qué se refiere con cascada, pero bueno.
2: Actuación es actuación. Bueno, la Secretaría de Gobernación publicó que concluyeron las mesas de trabajo en la Secretaría de Gobernación con los dirigentes de la Organización de Transportistas AMOTAC, en donde se comprometieron... okay, a que el día de hoy no habrá bloqueos en las carreteras. Qué del padre. País.
5: Pero si están diciendo que desde ayer que sí va a haber, por fin.
4: Acaba, está sacando la nota.
2: En este encuentro reiteramos el llamado a la responsabilidad y a respetar el derecho a libre tránsito. Hemos dado respuesta puntual a sus peticiones y hay una ruta de trabajo. Se han llevado a cabo más de 300 reuniones en esta administración con seguimiento de acuerdos y avances importantes de los transportistas. Siempre va papá, privilegiar el diálogo, etcétera.
4: O sea, no va a haber bloqueos.
2: Por ahora, no. Dice la Secretaría de Gobernación, hicimos el llamado a no afectar la movilidad. Esto se da a conocer ya muy tarde. Si son las 7:40, a ver, sácale cuentas. Uh-huh. A ver, tú no acabaste la primaria.
5: ¡7:40!
2: Si son las 7:40.
4: Ok.
2: Y eso se publicó hace 9 horas.
4: Uy.
2: Entonces esto se habrá dado como a las 10 y cacho de la
4: noche. 10:30 más o menos.
2: Esperemos que sí le hayan avisado a sus compañeritos. Ahora, ¿qué demandan ellos?
5: ¿Qué quieren?
4: Más seguridad
2: en las carreteras, Cocoro.
4: Seguro.
5: Okay.
2: Antes de que digan, es que los bloqueos, los ricos. Seguridad en las carreteras.
4: Sí, ante todo.
2: Y que bajen el precio de los combustibles.
5: Va a estar canijo, mano.
2: Iban a estar
4: ¿No iban a estar a 10?
0: Por eso, pero basta, canijo. Pues es que eso no ha pasado,
2: ¿no? ¿No se rifó el avión?
0: En los últimos 8 años.
2: ¿Se rifó o no se rifó el avión?
0: En los últimos 8 años ya ha bajado la gasolina, Mariano.
2: No te hagas que la Virgen te habla. ¿Se bajó o no? ¿Se bajó el precio de la gas a 10?
0: No bajó.
2: Bueno, hay un comunicado oficial de la Secretaría de Gobernación. Ellos dicen
4: que no va. No valen los bloqueos.
2: Que ya arreglaron.
0: Pero si se ponen locos unos cuates, dicen, nosotros sí vamos a bloquear, nos vale bolillo. ¿Qué vamos a hacer ahí, Martín?
4: Decirles que no bloqueen, que viva México, que vean el partido.
0: Pero el partido es hasta la noche, chiquis.
4: Pero que lo vean desde ahorita, Cocoro.
2: Bueno, vamos a hacer un cortecín, por favor, Chucho, sin miedo. No, quiere música. Bueno, vamos a ver con qué nos sorprende, a ver si nos sorprende con... Dale, dale. Es con la Shakis. Esto está sonando en todos los estadios.
6: 7:41, buenos días.
2: Dai, dai,

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7: 7.58, señor Mariano.
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8: 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Hoy es 24 de junio. Fíjense que el gobierno de la CDMX decidió ampliar la instalación de pantallas gigantes.
9: En todo Reforma, chiqui.
8: En todo Reforma. Y tan solo en el Ángel de la Independencia, solo en el Ángel le van a poner 4.
9: Ándale.
8: Y además, para hoy decretó ley seca en el Centro Histórico. Y en zonas aledañas a Paseo de la Reforma.
9: ¿Pero qué es lo que estás explicando? Que no se van a vender en tienditas ni en tiendas de conveniencia para que no...
10: Pues deja que termine la nota.
8: Sí, es correcto. O sea, bares, restaurantes con alimentos y eso sí se va a poder seguir vendiendo de manera normal.
10: En la 1 está nuestro amigo César.
8: ¡Adelante, César!
10: ¡Chicharín!
8: ¡Buenos días!
11: Mis queridos amigos, ¿y qué les parece que se los platico a más detalle? Porque ayer se dio una conferencia de prensa precisamente para dar estos detalles que estás comentando, mi querido Mariano. Y pues sí, se va a ampliar el número de pantallas. Van a ser en total 30 pantallas en el primer cuadro, en el perímetro A, como ellos le denominaron, desde la glorieta de la Diana hasta el Zócalo Capitalino. Habrá esta colocación de pantallas. Tan solo en el Paseo de la Reforma y Avenida Juárez habrá 18 pantallas. 4 de ellas estarán en la glorieta del Ángel de la Independencia, 2 en el Ahuehuete, 2 en la Diana, y así distribuidos en todo el Paseo de la Reforma hasta llegar a Bellas Artes, el eje central. Y 9 habrá entre Pino Suárez, la Avenida Pino Suárez, y 20 de noviembre, sin olvidar que está el FanFest, ahí la pantalla de 500 metros, ahí en el Zócalo Capitalino. Así es de que pues se está pues todo acomodando para que se haga una gran fiesta, no solo para ver el partido, sino para después del triunfo de la selección, pues estar ahí festejando en Paseo de la Reforma. Y respecto a esta ley seca, Mariano, sí, pues a partir de las 3 de la tarde se va a dejar de vender bebidas alcohólicas en las inmediaciones del Paseo de la Reforma o el mismo perímetro A. Para tiendas de conveniencia, para también tiendas de abarrotes y supermercados que estén en este punto. Para ser un poquito más específicos, serán 5 las colonias las que no podrán o estarán restringidas para vender estas bebidas, que será Colonia Juárez, Cuauhtémoc, San Rafael, Tabacalera, también la Colonia Centro, y esas serán las que estarán restringidas hasta el siguiente día, es decir, que va a durar poco menos de 24 horas, pero será hasta las 7 de la mañana del día 25, o sea,

0: mañana 25, jueves 25, hasta las 7 de la mañana se acaba esta ley seca. Así es de que hay que tomarlo en cuenta. Ah, respecto a los restaurantes y bares, sí van a vender ellos bebidas alcohólicas, sin embargo, nada para llevar. Las personas que lleguen a los bares y quieran comprar bebidas, pero para sacarlas del establecimiento, no lo podrán hacer. Va a haber operativos por parte del INVEA y, por supuesto, también del gobierno capitalino. Pues esa es la información que se tiene para hoy, la fiesta, hoy que juega la selección mexicana.
1: Perfecto. Muy bien, César. Pues muchas gracias. Que tengas una buena mañana. Estaba pensando ahorita que escuchaba tu reporte, ¿sabes en dónde lo están haciendo muy bien? En Guadalajara. Guadalajara ha organizado y ha prendido a la gente de una manera espectacular. Te pongo dos ejemplos. Dos conciertos sobre las avenidas importantes ahí en La Minerva.
2: En La Minerva, exacto.
1: Uno con Maná.
2: Ok.
1: Fue una locura ese concierto.
2: Ok.
1: Puertas abiertas para todo el mundo. Otro el jueves con Alejandro Fernández, la serenata más grande del mundo. Ok. Y en diferentes lugares un montón de artistas para toda la gente, para todo el público. O sea, Guadalajara se ha sacado un 10 y... Chéquense la cartelera de lo que ha hecho en términos artísticos, de organización y de FanFest, Monterrey. Ahí el Samuelín, que ya ves que se puso en modo party.
2: Sí, claro.
1: Durante mes y medio, le ha metido todo. Aquí están reaccionando hoy con más pantallas. Eso es lo que están haciendo.
2: ¿Tú crees que sí? Pero no han venido grandes artistas, vamos.
1: Sí, o sea, es que me los imagino diciendo, ¿qué hacemos, jefa de gobierno? Vamos a poner más pantallas, pero les quitamos el chupe porque se pone... ¡Excelente idea, su majestad!
0: Oye, Mariano, lo que hicieron fue decir, ay, esto, ¿qué están haciendo allá? No, allá tuvieron éxito, entonces, ¿qué hacemos aquí? Aquí va a haber también tres escenarios para cuando termine el partido, donde va a haber conciertos. Ahí en la Glorieta de la Viana van a poner un escenario, en el Ángel, por supuesto, y en el Monumento a la Revolución van a hacer conciertos después de que termine el partido, replicando a lo que bien dices, Mariano, lo que se hizo allá en Guadalajara.
1: Dame los nombres del cartel y platicamos.
2: No, pues, ¿qué te digo?
0: No hay artistas. No,
1: con todo
2: de renombre.
3: No. Oye, pero entonces, ¿pero qué es lo que quiere la gente? Aquí hay gente divertirse, ¿qué? Bueno, pues ya,
2: sí, ¿quién es? Ver que la selección mexicana gane.
3: Pues sí, quieren que gane la selección, no quieren ver al artista.
1: Está bien,
0: oigan,
1: pero
0: otra cosa importante,
1: aquí la reacción tardía es lo que llama la atención.
3: Pues sí.
1: Al chilazo.
3: A ver. Pues estás viendo que así es todo.
1: La ciudad aquí, de los baches, aquí está todo, lo hacen mal. Mande usted.
0: ¿Recuerdan de, pues esta, al otro día del... como amaneció Reforma en el partido anterior? Como,
3: asqueroso.
0: Fueron 40 toneladas de basura. Pues ahora lo que están haciendo, lo que va a hacer el gobierno, va a poner en todo el paseo de la Reforma 600 contenedores de basura, pues para que la gente...
3: ¿Y tú crees?
0: Esta diversión...
1: Pues ojalá.
0: Esta diversión, ojalá, pues, se tira la basura. Entonces, pues también va a haber esos contenedores para que ojalá no quede tan sucia después de el festejo el paseo de la Reforma.
1: Es una responsabilidad de todos. Y la sociedad es un reflejo de su gobierno y el gobierno es un reflejo también de la sociedad. O sea, eso que vimos, ese cochinero que vimos ahí en Reforma, habla también
3: de
1: todo el universo.
3: Es que no podemos echarle
1: del gobierno.
3: ¿Pero por qué echarle la culpa al gobierno?
1: Porque
3: siempre
1: es culpa de todos.
3: No, señor.
1: Sí, claro,
3: no. Cada quien tiene
1: supuesto
3: que tomar su papel en la sociedad.
1: Pero tienes que tomar previsiones.
3: No podemos estarle echando la culpa
2: al
3: gobierno.
2: Porque ahorita van a poner 600 contenedores.
3: Porque ya se dieron cuenta de la barbaridad. A ver, estás haciendo eventos públicos en la calle y no esperas que haya basura. No, pues también no le jueguen al tonto.
2: Joaquín, es por también cuestión de uno.
3: Por eso, pero eso es el
2: tirar la basura.
3: Si hay basura o no, es responsabilidad de uno llevársela a su casa.
1: Sí, Japón.
3: Deja de ser puerta.
1: Como
2: gracias, Cesarín.
1: Gracias, Cesariux.
0: Les mando un fuerte abrazo. Cuídense. Hasta luego.
1: Gracias. Buenos días.
3: ¿Y dónde vamos a ver el partido entonces?
1: Por cierto, que dice la jefa de gobierno que no hay obras del Mundial. Que son obras de la transformación de la ciudad. Por eso se pintó de morado, porque
2: apenas se dieron cuenta de eso, sí. Perdón. Oye,
3: pero ¿y el metro no lo han acabado? A ver, ¿hay qué?
1: Perdón, hace dos segundos estabas defendiendo al gobierno.
3: Es que yo no estoy defendiendo
1: si
3: a nadie.
1: Como si fueras un aviador.
3: Al contrario, yo estoy criticando a la sociedad. Yo critico a la sociedad.
2: Escucha, Caifanes.
3: A mí no me van a decir otra cosa.
1: Ni bueno para nada.
3: ¿A ustedes? ¿De qué? ¿A qué

0: con 15, Mariano.
1: Dile que quite eso.
2: No, déjalo.
3: Dile que quite eso, Chucho.
2: Relájate, hombre, ¿qué tiene?
1: Es una falta de
2: disfrútalo, ¿qué te pasa, chiquitín? Tranqui.
3: A ver, reconsidéralo. Marcador para hoy, México-Chequia.
2: 1-0.
1: 2-1, perdón.
2: 1-0, México.
1: Es más, 2-0.
3: Yo ni siquiera quiero que vayan a meternos un gol, pero te lo voy a dejar así para que veas que soy buena onda.
1: Ajá.
3: 3-1. Más allá de que millones de mexicanos experimentan un fervor con la selección nacional y depositan su ilusión, su fe y su alegría en el equipo mundialista, Javier Aguirre dijo que ellos solo pueden responsabilizarse del desempeño futbolístico.
1: Claro.
3: Sin cargarnos cosas que no nos corresponden.
2: Así es.
3: Porque deja que termine el mundial.
1: Sí, claro.
3: Por eso, voltés a ver el cochinero, Cocoro.
2: Por eso ya se sabe.
3: Cocoro.
2: ¿Quién quiere decir lo contrario? Cocoro. ¿A quién se le ocurrió pensar lo contrario?
3: A ti.
2: A mí ni más.
3: A ti. No, ¿qué? No ataques a mi gobierno.
2: ¿Yo cuándo dije eso?
3: No.
2: ¿Qué te pasa?
1: Se estaba desgarrando. Se estaba desgarrando el corazón.
2: Yo no dije eso, papi.
3: Pero a los 2 minutos ya lo estaba atacando. O sea, sí. Lo de la bipolaridad aquí está al máximo. Te voy a decir lo que dijo Javier Aguirre.
2: A ver, ¿qué dijo?
3: Para pájaros como tú. Tan solo el pasado jueves se congregaron 450 mil personas en el Ángel de la Independencia para celebrar el triunfo contra Corea del Sur. En un contexto convulso en el país, el mexicano se aferra a su selección para creer.
1: Claro.
2: Pero eso ha sido toda la vida.
3: Como Cócoro.
2: No, eso ha sido toda la vida. No me vengas aquí con doctrinas novatas.
3: Con mucha mucha neutralidad. Lo tomamos, dijo Javier Aguirre. Claro. Nosotros hacemos lo que nos toca, Cocoro.
1: ¿Qué es lo pues deportivo? Es
3: que... Sí. Que se siente el mexicano más fregón acá. Nos toca jugar fútbol. No podemos solucionar los problemas del país, Cocoro.
2: Eso ya se sabe, Mariano.
3: Si podemos solucionar los problemas propios del fútbol, tense por bien servidos, Cocoro.
1: Sí, qué gran lección de palabras de Javier Aguirre.
2: Pero es que así ya se sabe, chiquitín.
3: Intentamos representar dignamente a nuestro país, darle una alegría a nuestro pueblo mexicano. Pero hasta ahí, Cocoro. Hasta ahí, dijo Javier Aguirre, así con ese énfasis en las palabras. No podemos de alguna suerte cargarnos con cosas que no nos competen, Cocoro. Te la tiró derechita,
1: ve la cara que pones.
2: Pero es que ¿quién quiere pensar lo contrario?
3: ¿Y luego qué crees que dijo?
2: ¿Qué pasó?
3: Eso no nos corresponde. Así wow, apretó los dientes.
1: Vamos por los 4 partidos, Nico.
2: Espérate, que estamos viendo este brócoli. Y tú con los 4 partidos, chiquitín.
3: Los jugadores están conscientes de las imágenes en el Ángel y en todo México en general, en las ciudades en las que no hay mundial, también hay celebraciones. Nos congratula, nos llena de orgullo y nos retroalimenta para seguir brindándoles alegría en lo que nos corresponde.
2: Ya lo dijiste, papi.
3: La tiró derecho y aparte apretó los dientes, y señaló así con el dedo índice. Pero, eso no nos toca, no vamos a limpiar el cochinero, Cocoro.
2: Por eso, pero ya eso ya lo sabíamos.
1: Ya te la tiraron, pico chico.
3: Ni modo, salta para atrás. Así es la vida, ¿qué le vamos a hacer? De caprichosa, Cocoro.
2: Pero sí vamos a ir a Futlán, ¿no?
1: No, claro que mira, vamos.
3: Chucho, luego, dice, ya, despídense, ya, corten, ya.
2: Espérate, ¿tú por qué presionas? ¿Ves?
1: Eso no le corresponde.
3: Dice, Chucho, eso no me corresponde a mí. ¿Sabes qué? Así les voy a decir yo a ustedes, cada vez que vengan con una... Eso no me corresponde.
1: Pero no muerdas, idiota.
3: Muérdelos.
2: Oye, que necesitamos unas llantas nuevas. Eso no me corresponde.
3: ¿Tú me viste cara de vulcanizadora? Oye, regálame unos boletos. No soy Ticketmaster.
2: Esa me la estás tirando a mí, ¿verdad?
1: ¿A quién crees?
2: Pero mira, se le salieron los ojos a Mariano. No soy Ticketmaster, Cocoro. No soy Ticketmaster.
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0: 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Buenos días, Mexic.
1: 8.25, Mariano.
2: Buenos días a todos.
0: Las 8 de la mañana más 25 minutos. Y bueno, pues hoy tenemos el partido de la selección mexicana frente a Chequia.
2: Así
0: nuevamente
2: es.
0: Este miércoles 24 de junio.
1: ¿Cuál es tu marcador, papi? Yo digo que 1-0, chiqui, y queda.
0: Es que cada vez que das tu pronóstico lo cambias, Gokur.
1: No, yo te dije desde hace rato.
2: Pero 1-0. Recuerda que no nada más hay ese partido, ¿eh?
0: Por eso, pero a ver, hablando de ese en particular, yo digo que vamos por el 3-0, insisto.
1: 3-0, papi.
0: Sí, eso es lo que yo quiero.
2: Yo digo 2-0.
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0: Y bueno, cambiando de tema, déjame decirte algo importante.
2: A ver. Estás muy solemne, ¿eh?
0: Alejandro Fernández,
2: okay,
0: dio a conocer hace unos minutos quiénes serán sus invitados especiales en el concierto de Guadalajara, hablando de lo que están haciendo allí en la Minerva, lo que llamó la serenata más grande del mundo.
1: Uh-huh. ¿Quién va a invitar?
0: Para las personas que conocen del regional mexicano, pues obviamente esto va a ser una gran noticia. Alejandro Fernández confirma que su invitado a la mega serenata en Guadalajara será Julión Álvarez. Así es que estará Alejandro Fernández, Julión Álvarez, Alfredo Olivas, que es otro grande del regional mexicano.
2: Sí.
0: Alex Fernández y Camila Fernández, sus dos hijos. Ya hicieron el de Maná la semana pasada y fue un exitazo.
2: Pues
0: también tienen un fanfest padrísimo. Oye, en Puerto Vallarta.
1: Como que vengan a decirle a Guadalajara, ¿no, papu?
0: ¿Para qué? Si aquí tienes las pantallas en el Ángel.
1: Pero va a estar ahí el señor Fernández, ¿qué tiene?
2: En el Monumento a la Revolución.
1: Pues sí, papi, los artistas.
2: En la Alameda Central.
1: ¿No dices que lo importante es el artista? ¿No lo acabas de decir?
0: Pues, yo no dije. Nada más. Dije que hay de opciones a opciones. Y ya el gusto de cada quien, al gusto del cliente.
1: Por eso, vamos.
0: Entonces, pero vamos.
1: Agarramos un avión y nos vamos.
0: ¿Agarrarás ahorita buen vuelo a Guadalajara? O sea, ¿encontrarás fácil?
2: No.
1: No creo, papi.
2: No creo. Fácil, pues, no creo.
1: ¿En camión nos aventamos 5 horas en camión o cuánto?
2: Tú has de querer que lleguemos sin espalda, ¿verdad?
0: Si de por sí ya no tienes, Cucuro, imagínate.
1: Por eso, pues el chiste es ir, ¿no? ¿O qué? ¿O se abren?
2: Ah.
1: Te abres de capa.
2: No, yo, a mí en avión.
3: Ay, María.
0: ¿Sabes quién juega en Guadalajara el viernes?
3: ¿Quién, manito?
0: Uruguay contra España.
1: ¡Y va a estar bueno!
2: ¡Ya!
1: ¡Ese va a estar bueno! ¿El viernes?
2: ¡Wow!
0: Sí.
1: Oye, vamos, Martín, ¿cómo ves?
0: Uruguay contra España, Coco.
1: Te hago la invitación para que vayamos a Futlán el partido el viernes.
2: El viernes, va.
1: ¿Cómo ves? ¿Ya?
2: Va, sí.
1: ¡Órale, va!
2: Es de hoy también, hoy es el importante, mi Coqui.
1: Por eso, pero hay que ir todos los días, chiquitín.
2: Hoy es el bueno.
0: Oye, y te aviso que están preparando en Futlán un fiestón para el sábado.
2: Uh-huh.
0: Como bien dices, hay que enfocarnos que hoy es el de México y hay un... la ola verde está...
2: La efervescencia
0: con
2: está
0: todo, porque vamos a apoyar a nuestra selección. Pero el sábado, otro super plan en Futlán es ir a ver el Colombia-Portugal.
2: Ay, padre.
0: O sea, olvídate de Guadalajara. Aquí
2: sí,
0: en
2: ¿no?
0: Futlán, Colombia-Portugal, 5:30 de la tarde, la marea amarilla llega con todo y hay fiestón desde temprano para que se animen y vayan y se suban de una vez a la rueda y conozcan todas las atracciones padrísimas que tienen en Futlán y pasen un día completo, pero con el partido...
2: Muy bueno.
1: Aparte está bien divertido y te atienden como reyes ahí. Está muy padre, Martín. Sí,
0: ¿qué pronosticarías de un Colombia-Portugal para el sábado?
1: Híjole, mano, se van a dar con todo.
0: Pantallas gigantes en Futlán, entrada libre. ¿Qué dices de ese resultado?
1: Se van a dar con todo.
2: 2-1, favor Portugal.
1: Sí, va a estar muy difícil para Colombia.
2: Muy difícil. Pero bueno,
0: La morrita. Échale. Aunque no te corresponda, es que la canción dice que qué bonita la morrita.
1: Edgar el Chaburruco.
0: Hoy juega México frente a Chequia, hoy en Ciudad de México. Hoy hay fiesta.
1: 8:30.

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0: las 8 de la mañana más 49 minutos.
1: 8:49, señor Mariano.
0: Mira quién aterrizó.
2: Aquí tenemos la bienvenida al señor, doctor Abu Dhabi.
3: Hola, buenos días.
2: ¿Cómo estás, doctor Abu?
3: Muy bienvenido. Bien. Estaba muy bien hasta verte, pero...
2: Espérate, pues es que te estoy dando la bienvenida,
3: Oye, todas las personas que nos escuchan y nos mandan mensajes, la semana pasada fueron muchísimas personas.
2: ¿Qué te dijeron, papá?
3: Que corran al coco.
2: ¡Ah, espera!
3: En verdad,
0: Verdad. Buena onda, ¿no?
3: En verdad, o sea, si hago un análisis estadístico, la mayoría absoluta, casi, dicen corre al coco.
2: Pero ¿sabes cuándo? ¿Cómo me gusta que lo digas? En árabe, papi.
3: Hale al cócoro.
0: ¿Pero tú pensarías que esas personas están equivocadas o...?
3: No, sí, yo creo que son las personas... No. Son las personas más inteligentes del mundo. Es más, los que nos están escuchando ahorita, por favor que nos escriban a las redes mías, abudonji, arroba abudonji y Mariano Osorio Oficial.
2: Abudonji.
3: Ahorita que nos pidan correr al cócoro para Mariana correrlo ya de una vez.
2: Pero espera, que veas una estadística de cuánta gente sí lo está pidiendo o cuánta no.
3: No, muchísimas.
2: Por eso.
3: O sea, más del 99.99%.
2: Vámonos a los...
3: Así como las elecciones de Maduro, igual.
0: Oye, a ver, Abud, ahorita todavía no te toca, pero ya casi te toca, pero aquí tenemos la voz de la vidente brasileña.
2: A ver, ¿qué dice?
0: Que dice que hoy...
4: Gente, eu vou falar pra vocês que eu sonhei de novo. Os alienígenas...
0: Los alienígenas
4: invadiendo
0: el campo de fútbol en Miami.
4: Y...
0: Vi cómo los jugadores, mientras yo era llevada por la primera nave que llegaba, yo estaba dentro de esa nave. Y luego llegaba la nodriza. Y miles de personas eran abducidas. Entre gritos y lágrimas, mucho sufrimiento.
4: Les
0: voy a decir que estoy muy asustada porque...
4: Es la segunda vez que sueño con esto.
0: Ella es una vidente brasileña. El día 24, o sea hoy, está por suceder en un partido en ese campo de fútbol en Miami, en Estados Unidos. Una que se viralizó. Esta mujer anduvo por todos lados con ese video.
2: Pero aquí está el doctor para que no dejemos de creer en esas cosas.
0: Queremos preguntar, ¿nos van a atacar o no nos van a atacar ustedes?
3: No, yo creo, a ver... No sé, o sea, no estoy, o sea, un evidente o no sé qué, no sé qué argumentos tendría. Digo, yo no puedo confirmar que estamos solos en el universo, tampoco podemos confirmar que hay otra civilización o otra vida, ¿no? Yo lo que digo, Mariano, desde la semana pasada lo platicamos, siento que hay un intento o hay un acuerdo entre muchos países para meternos esa idea en la cabeza ahorita. Que ya vamos a decir que no estamos solos, que ya vamos a decir que vimos extraterrestres, que ya vamos a decir lo de las naves, los cuerpos voladores no identificados. ¿Por qué ahora? Es decir, ¿qué hay?
2: ¿Cuál es la agenda?
3: ¿Cuál es la agenda? ¿Qué es lo que se trata? Y al mismo tiempo y en paralelo a esto, el avance tecnológico está llegando a puntos increíbles. Puntos increíbles. Vimos, no sé si se acuerdan, la semana pasada, justo en un partido de Estados Unidos contra Paraguay, todas las cámaras captaron al director técnico de Estados Unidos, se llama Mauricio Pochettino, y de repente en el medio tiempo o en el tiempo de deshidratación, juntó a los jugadores y puso un laptop.
0: De hidratación.
3: Hidratación, bueno, deshidratación.
0: Deshidratados llegan.
2: Por eso lo hacen, papi, porque les hace falta.
3: Bueno, los puso todos ante un laptop y empezó a darles como instrucciones, ¿no? Pues resulta que es una herramienta de inteligencia artificial, que esa herramienta se llama Sportian Performance. Muy poderosa. Yo ya investigué la plataforma. Tiene una versión como gratuita que uno puede probar. Y no es nueva. La usan 45 clubes de la Liga Española. ¿Qué es lo que hace esta plataforma?
0: Nos dirás cuando regresemos de la pausa. Okay. ¿Te parece?
3: Perfecto, sí.
0: Por cierto, el partido Escocia-Brasil a las 4 de la tarde, tiempo del centro de México, es el que se llevará a cabo en el estadio de Miami.
2: ¡Ay, qué miedo, papo! Ya me está dando miedo.
0: Que según es evidente...
2: ¡Ay, no!
0: Ahí, mira.
2: ¡Ay, no! Se los van a llevar. ¡Ay, no!
0: Ah, mira, ella es brasileña y juega a Brasil. Algo quiere con sus paisanos. Entonces, ¿nos vas a decir qué hace esa poderosa herramienta que usa el entrenador de la selección de Estados Unidos?
3: Sí.
0: Órale. Con inteligencia artificial.
3: Pero que se vaya al cócoro, ¿no?
0: Y mira ya que está jugando bien, Gringolandia.
2: Es que me vaya.
0: Que te corran.
2: No, espérate.

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3: Mariano, vamos con la información. Tome nota porque 123 elementos de la Policía Auxiliar y la Policía Bancaria podrán levantar infracciones de tránsito a partir de este miércoles. Sin embargo, la Secretaría de Seguridad Ciudadana hace las siguientes precisiones. Los elementos portan un brazalete verde con un código QR. Fueron capacitados y el esquema operará de manera prioritaria durante la temporada mundialista. Su continuidad permanente se evaluará en una próxima sesión de Cabildo junto con los alcaldes. La Secretaría de Economía y Organismos Empresariales firmaron las reglas de operación del Buen Fin 2026 con el objetivo de impulsar la digitalización. En el mundo, Francia confirmó su primer caso de ébola. Se trata de un médico que regresó recientemente de la República Democrática del Congo. Y de nuestro almanaque. Tras más de medio siglo de ausencia este 2026, los leopardos de la República Democrática del Congo reaparecen en una justa mundialista. Este país africano posee el 70% del coltán, que es un mineral absolutamente indispensable para fabricar las baterías de los teléfonos inteligentes, computadoras y autos eléctricos. Mariano, regresamos contigo.
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¿Les ha pasado que por dentro se sienten con toda la energía, con ganas de hacer cosas, de disfrutar la vida, de vivir, vamos? Pero cuando se ven al espejo, sienten que la imagen, pues no refleja ese estado interior. Y no estoy hablando de la edad, porque los años también traen experiencia, historias, aprendizajes. Hablo de esas canas que aparecen poco a poco y que muchas personas quisieran cubrir, pero de una manera sencilla, sin procesos complicados, sin cambios drásticos. Sentirte atractivo por dentro, con energía, con esas ganas de seguir adelante, pero también hacia afuera. Esa es una combinación perfecta. Y quiero platicar

0: 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Ahora mismo. Bienvenido, Miguel. Buenos días.
1: Hola, Mariano. ¿Qué tal? Pues así es. 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
0: Oye, porque si, con todo respeto, llega el doctor Abud y me pide uno, le voy a decir, pues, ¿para qué lo quiere, doctor?
1: Sí, bueno, para la barba.
0: Como dice la canción, no tiene canas ni pelo.
1: Así, pero le va a quedar la cabecita brillosa, brillosa.
0: Sí, pero es para alguien que sí lo vaya a hacer, en serio.
1: Sí, entonces, aquí vamos a esperar a las personas.
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1: 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Además de que se lleven el shampoo, los vamos a esperar hasta las 10 de la mañana para pegarles la calcomanía.
0: Tenemos calcomanías de Joya, también, bueno, hay otros regalos para ustedes. Doctor Abud, entonces, dejamos el Pintacanas Mersa al lado. ¿Para qué hablamos de eso, no?
2: Bueno, pues hasta tú también me atacas, pero...
0: No, ¿por qué? No, yo... Yo creo que te ofendería si te doy eso.
2: ¿Por qué? O sea, yo no uso shampoo, ¿o qué? También tengo barba, mira.
0: Ah, bueno, está bien.
2: Ok.
0: Oye, entonces, a ver, está jugando bien Estados Unidos, pero dices que el entrenador usa una herramienta de inteligencia artificial muy poderosa.
2: Exactamente. Las imágenes y videos que circularon cuando el director técnico de Estados Unidos, durante ese partido Paraguay-Estados Unidos, que por cierto ganó Estados Unidos 4-1, pues puso a los jugadores y puso su computadora y empezó a decirles como instrucciones, ¿no? Pues resulta que esa herramienta se llama Sportian Performance. ¿En qué hace? Es una herramienta que puede seguir el juego en tiempo real, es decir, la conectas a videos o a través de una pantalla que estás grabando el partido. Tiene un historial de todos los jugadores, sus parámetros, por ejemplo, su forma de correr, todo, ¿no? Del equipo de Estados Unidos y los equipos de competencia.
0: Contrarios.
2: Los contrarios. Analiza una gran cantidad de parámetros. Según lo que vi, se trata de 6,400 métricas en tiempo real durante los 90 minutos. ¿Qué es lo que hace la herramienta? No toma decisión, evidentemente. O sea, la herramienta no va a meter el gol. Pero le dice al director técnico que tal jugador ya se cansó. O sea, lo que tú no ves en la vid, en ojos normales, la herramienta, porque tiene todo el historial, todas las métricas, puede detectarlo. Detecta jugadas, detecta oportunidades, detecta jugadores que están cansados, detecta jugadores que están alterados. Y toda esa información se la da al director técnico. Y el director técnico toma decisiones mucho, pero mucho, mucho más claras, ¿no? La sorpresa fue que esa herramienta, pues, resulta ser argentina.
0: Dale.
2: Sí, se llama Sportian Performance. Pueden buscarla, está disponible. Evidentemente son versiones de pago. Muy poderosa en el sentido de que, ahora, no podemos decir que ganó Estados Unidos gracias a esta IA, pero sí se puede decir que te está dando información bastante buena para tomar decisiones. Y no es nueva. La utilizan 42 clubes de la Liga España desde uh-huh. hace tiempo. Y aquí ya entramos en un tema más delicado. ¿Qué tal FIFA en este sentido? Es decir, ¿FIFA permite el uso de esas herramientas? Pues resulta que FIFA tiene todavía más herramientas de inteligencia artificial que se está utilizando. Por ejemplo, los analistas de FIFA utilizan una herramienta que reconstruye el juego en tres dimensiones de forma realista. Después, o sea, un juego que ya se hizo, lo puede reconstruir en tres dimensiones para ver todos los detalles y analizar las jugadas, el tema del VAR, que vemos luego que pausan el partido para ver que si era gol, si no era falta, todos esos detalles, ¿no? Además, el balón que se está utilizando en el Mundial actual, que se llama Trionda, el balón oficial del Mundial, es un balón lleno de sensores y chips que trabajan a una frecuencia de 500 Hz. ¿Qué es lo que hacen esos sensores? Mandan señales todo el tiempo. Es por eso que ya puedes detectar realmente el balón a distancias milimétricas de las líneas del juego. Uh-huh. Por eso puedes construir esas imágenes de tres dimensiones dentro, o los videos dentro del partido. Y el reto aquí, final, es, ¿será que nosotros podemos ver que la IA es quien está metiendo los goles? Muchos dicen, eso no va a pasar, que siempre quien va a meter el gol es el jugador, es el humano. Sí, pero esas herramientas de IA que no existían antes, justo ayer estaba platicando con unos amigos y decimos, a ver, la mano de Dios, la famosa mano de Dios de Maradona, que sigue un misterio hasta ahorita, a pesar de todos esos videos que vemos y que circulan. Pero imagínate si eso estuviera pasado con el avance tecnológico que hay hoy en día, que hasta pueden sacar los detalles del dedo del jugador, cómo está agarrando el balón, etcétera, ¿no?
0: Entonces, yo sí, los que, fueras de lugar, ¿ves no, cómo los sí, marcan ahora? Sí. Tiene una uña delante de la línea.
2: Entonces ya está fuera. Sí, eso gracias a todas las tecnologías de cámaras, a las herramientas que reconstruyen el juego en tres dimensiones que mencionamos, que sí son herramientas de inteligencia artificial, y al balón, que tiene todos sí, esos sensores que puedes ubicarlo exactamente donde está. Yo creo que, no sé, cada mundial que vemos, yo tengo conciencia, recuerdo los mundiales de 2000, del 98. El 94 no me acuerdo muy bien, estaba muy pequeño. Pero cada mundial siempre ves algo nuevo.
0: Un avance.
2: Siempre ves un avance nuevo,
0: ¿no? Es verdad.
2: Y pues al final yo creo que me gustaría saber los comentarios de los que nos están escuchando. ¿Creen que eso afectaría negativamente al fútbol? ¿Que las herramientas de inteligencia artificial se metan hasta las decisiones del director técnico? ¿O creen que es algo positivo?
0: Lo que sí es cierto, Abud, es que hoy ya no hay equipos, o cada vez quedan menos equipos que contraten un entrenador.
2: Sí.
0: Que no tenga capacidades para utilizar y aprovechar la inteligencia artificial. Hace no mucho tiempo supe de un caso muy, muy, muy directamente de un entrenador que venía siendo muy exitoso, le da un campeonato a un equipo y no le renuevan el contrato. Ajá. Y la gente se sorprende muchísimo. Los aficionados se molestan, tildan al presidente del equipo de ser un hombre injusto.
2: Exacto.
0: Y en una plática, muy en corto con ese grupo de personas que tomó las decisiones, dijeron, es muy buen entrenador.
2: ¿Pero?
0: Pero se quedó atrás. Él sigue entrenando con una tabla en la mano, en donde usa un plumón para hacer movimientos y cambios. En cambio, el anterior a él y el posterior que acaba de llegar y los que seguirán usan herramientas de inteligencia artificial. Eso está pasando en todo tipo de equipos.
2: Y en todo tipo de trabajo también.
0: Muy bien, Abud, sí. Pues muchas gracias. ¿En dónde
2: Oye, te que nos escriban en redes sociales, @AboudOnji, en el podcast Mareos sobre sus expertos. Y antes de entrar al aire, fíjate que varias personas, muchas personas nos escribieron.
0: Que corren al cocoro, sí, sí.
2: Sí, Ana, Vianey, Rubén. Pero hay un mensaje bastante interesante de Ernesto. Mira, dice que solo quiero pedirle a favor de que le pueden decir que en vez de correr al Cócoro o a Martín, la solución es correr a Chucho, porque es el responsable de ese complot. Entonces aquí hay una amenaza directa contra ti. Ernesto, te manda saludos, Chucho.
0: Contra ti. Dice Ernesto que...
3: Ya chole.
0: Que ya estuvo bueno. Gracias, Abud.
2: Nos vemos.
0: Abud Onji en Instagram, en Facebook y en Twitter. Volvemos.

0: Son ya las 9:22, exactamente las 9:22. 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

0: Las 9:31. 9:31.
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0: Son las 9:37. Es la hora joya. 9:37.
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Un científico que vivía preocupado con los problemas del mundo estaba resuelto a encontrar los medios para aminorarlos. Pasaba días en su laboratorio en busca de respuestas para sus dudas. Cierto día, su hijo de 7 años invadió su santuario, decidido a ayudarlo a trabajar. El científico, nervioso por la interrupción, le pidió al niño que fuese a jugar a otro lado. Viendo que era imposible sacarlo, el padre pensó en algo que pudiese darle con el objetivo de distraer su atención. De repente se encontró con una revista en donde venía el mapa del mundo. Justo lo que necesitaba. Con unas tijeras, recortó el mapa en varios pedazos y junto con un rollo de cinta se lo entregó a su hijo diciendo: «Como te gustan los rompecabezas, te voy a dar el mundo todo roto para que lo repares sin ayuda de nadie». Entonces calculó que al pequeño le llevaría días componer el mapa, pero no fue así. Pasadas algunas horas escuchó la voz del niño que lo llamaba calmadamente: «Papá, papá, ya hice todo, conseguí terminarlo». Al principio el padre no dio crédito de las palabras del niño. Pensó que sería imposible que a su edad haya conseguido recomponer un mapa que jamás había visto antes. Desconfiado, el científico levantó la vista de sus anotaciones con la certeza de que vería el trabajo digno de un niño. Para su sorpresa, el mapa estaba completo. Todos los pedacitos habían sido colocados en sus debidos lugares. ¿Cómo era posible? ¿Cómo el niño había sido capaz? «Hijito, tú no sabías cómo era el mundo. ¿Cómo lograste armarlo?». «Papá, yo no sabía cómo era el mundo. Pero cuando sacaste el mapa de la revista para recortarlo, vi que del otro lado estaba la figura de un hombre. Así que di vuelta a los recortes y comencé a recomponer al hombre, que sí sabía cómo era. Cuando conseguí arreglar al hombre, di vuelta a la hoja y vi que había arreglado al mundo». El padre solamente logró abrazarlo y darle un fuerte beso, y se quedó pensando: «Si yo cambiara, cambiaría al mundo también».

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0: Nueve de la mañana con 42 minutos. 9:42.

0: Las 9:52, exactamente las 9:52. 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Martinillo, ¿dónde andas?
1: Amigo querido, qué gusto saludar a todo nuestro público. Pues aquí andamos en la colonia Santa María Maninalco, en la alcaldía de Azcapotzalco, exactamente en Avenida 22 de Febrero y Avenida Camarones. Avenida Camarones y Avenida 22 de Febrero, colonia Santa María Maninalco, alcaldía de Azcapotzalco. ¿Dónde? Para vecinos que vengan con ya con su playera de la selección mexicana, vecinos de la colonia Santa María Maninalco, que vengan con su playera puesta de la selección mexicana, van a obtener estos preciosos paraguas de Joya 93.7. También vamos a obsequiar distintivos, vamos a pegar calcomanías. Muchas gracias, amigos.
0: Igualmente, Martinillo, volvemos enseguida. Buenos días, México, México, ra, ra, ra.

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3: Mariano, vamos con la información. En el marco de la mañanera se presentó el proyecto Oasis Baja California Sur, una iniciativa que fortalece la transición energética en el norte del país. La titular de la Comisión Federal de Electricidad, Emilia Esther Calleja, dijo que el objetivo es consolidar en el municipio de Mulegé el primer sistema eléctrico aislado 100% sustentable del mundo rumbo al 2030. A su vez, la presidenta Claudia Sheinbaum señaló que se trata de algo histórico. Afirmó que cuando concluya su gobierno en 2030, habrá menor consumo de gas natural y una mayor generación de energía renovable. La construcción en México y las 7 meses de crecimiento al avanzar 0.4% en abril, informó el INEGI. Destacó que de esta forma el sector se consolida como motor clave de la actividad económica. Y en el mundo, el secretario general de la ONU, Antonio Guterres, señaló que acaba de llegar a Londres, Inglaterra, donde se proyecta una intensa ola de calor con todas sus dramáticas consecuencias. Mariano, regresamos contigo.
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9: 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Y prepárense porque se acerca nuestro momento de la narración.
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La Secretaría de Seguridad Ciudadana de la Ciudad de México autorizó que elementos de la Policía Auxiliar y de la Policía Bancaria e Industrial puedan aplicar infracciones a automovilistas que incumplan el reglamento de tránsito. Sí, escucharon bien. Policías auxiliares y bancarios, los de la PBI y los policías auxiliares, ya pueden sancionar a conductores. Esta medida fue publicada en la Gaceta Oficial de la Capital, entró en vigor el martes 23 de junio. Los elementos autorizados estarán asignados en distintas alcaldías, además del personal de la Subsecretaría de Control de Tránsito, que ya cuenta con atribuciones para vigilar la movilidad y aplicar sanciones conforme al reglamento vigente. Las demarcaciones incluidas Cuauhtémoc, Álvaro Obregón, Miguel Hidalgo, Coajimalpa, Iztacalco, Xochimilco, Iztapalapa. En Xochimilco participarán elementos del sector 73 con indicativo Excalibur, mientras que en Iztapalapa lo harán integrantes del sector 56 identificados como Cobra. Y mira que Cobra, ¿eh? Si te detienen, no te la vas a acabar. Y son auxiliares y de PBI. Te recuerdo que una vez salí de Radio Centro y Chucho iba delante de mí con una botella de vodka en la mano. Él jura que cerrada yo la había abierta. Siempre con la frase lista de si lo paraba un policía. Tú ni eres de tránsito. Pues, ¿qué crees? Que ya los auxiliares y los bancarios podrán sancionar. Hay una modificación en la Gaceta Oficial de la capital del país que entró en vigor el martes 23, ayer. Y pues ya están autorizando a que esto suceda. A partir de este nuevo decreto, de 1.287 policías de la Secretaría podrán emitir infracciones automovilistas en la Ciudad de México, 284 más que los autorizados en el acuerdo anterior. ¿Y qué tenemos? La canción se llama La Semana, Elena Rose y Manuel Turizo.

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0: Leer te emociona. 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Es tiempo de nuestra narración. Presentamos Alguien a quien conoces, de Shari Lapine, publicado por Penguin Random House, en Hoy con Mariano. Alguien a quien conoces. Capítulo 49. A Raleigh le han levantado parte del castigo. Su madre no lo aguantaba más, deambulando por la casa sin teléfono ni internet para entretenerse, así que le han vuelto a permitir que salga, no solo para ir a clase y los entrenamientos. Se marcha a dar una vuelta en bicicleta por el barrio para descargar algo de estrés. Sin internet, no puede hacer mucho en casa, y le hacía falta escapar del ambiente tenso. Pasea por las zonas residenciales, delante de algunas casas en las que entró. Anoche casi lo atrapan. Ahora sí se acabó. Tiene que parar. No vale la pena correr tantos riesgos. Allanamiento de morada. Husmear en las computadoras de la gente. Aun cuando en realidad no esté robando la información de ninguna cuenta o distribuyendo programas malignos, pornografía o lo que sea, no manipula el equipo. Está cometiendo un delito. A la policía le dará lo mismo que solo lo haga para divertirse. Pasa lentamente delante de la propiedad de los Pierce, mirándola de reojo. Recuerda cuando entró en ella, lo limpia que estaba, lo ordenada. Tal vez porque obviamente allí no vivían niños. Mientras curioseaba en la computadora, revisó los cajones del escritorio y encontró un celular en el fondo de uno de ellos. Parecía un teléfono barato, con tarjeta de prepago. Tal vez era viejo o de recambio. Lo encendió. Estaba cargado. Pero en realidad no le pareció interesante, así que volvió a apagarlo. Lo echó en el cajón y enseguida se marchó. Más tarde, cuando se enteró de que habían asesinado a la dueña de la casa, le dio escalofríos. La policía debió de encontrar el teléfono al registrar la casa. Lo que más le preocupa es que sus huellas dactilares están en ese teléfono y en esa casa. Aumenta la velocidad, pensando con inquietud en la mujer llamada Carmine y en las cartas. Raleigh empieza a comprender que todo el mundo tiene secretos. Ha visto lo que alguna gente guarda en sus computadoras. Ya nada lo sorprende realmente. Raleigh tiene secretos y es obvio que sus padres también. Tal vez debería curiosear en su propio hogar. Es sábado por la tarde y Olivia se está volviendo loca con la tensión que hay en el ambiente. Paul está arriba en el despacho. Raleigh se ha ido a su habitación. Olivia trata de convencerse de que no debe enfrentarse a Becky. Está preocupada y le gustaría saber exactamente qué les ha dicho a los inspectores sobre Paul. ¿Sabe su amiga más de lo que admitió delante de ella? ¿Inventó cosas para desviar la atención de su marido? ¿Ha sido completamente honesta? Al final, no puede evitarlo. Toma una chamarra y sale sin decir a nadie a dónde va. En el camino tiene una crisis de confianza y casi desea en que Becky no esté. Pero sigue adelante, aun cuando le enferma la idea de haberse escabullido de su casa y estar dirigiéndose a la de Becky para sonsacarle información sobre su propio marido. Últimamente siente que todo lo que daba por sentado, su hijo bueno, su esposo fiel, tiene que ser reevaluado. Cuando pasa delante de la residencia de los Pierce, mira fijamente la casa. Las contraventanas están cerradas, lo que hace que la vivienda parezca tener la mirada ausente. Se pregunta si Robert Pierce está dentro, detrás de las contraventanas. De repente lo odia, y también a Amanda, por venir a su barrio tranquilo y sacudirlo hasta sus cimientos. Con toda seguridad, él mató a su esposa. Piensa con amargura y todos sufren las consecuencias. Cuando se acerca a la puerta de la propiedad de los Harris, una casa muy mona con ventanas muy elegantes, se sobresalta al caer en la cuenta de que Larry puede estar en casa. Es imposible que esté en la oficina, pues es fin de semana. No quiere verlo. Toca el timbre y espera nerviosamente. Al cabo de un momento, oye pasos y la puerta se abre. Es Becky. Es obvio que no esperaba visitas. Lleva pantalones de yoga y una camiseta larga con la que parece haber dormido. «Hola», dice Olivia. Becky no dice nada. «¿Puedo entrar?» Becky parece pensarlo. Luego abre del todo la puerta. Olivia entra en la casa con los nervios a flor de piel. «¿Está Larry?» pregunta. «¿Querías hablar con él?» dice Becky sorprendida. «No, solo quería saber si está sola. Larry no está». Olivia asiente con la cabeza. Se sienta ante la mesa de la cocina. Becky no se ofrece a preparar café. Solo se queda allí de pie, con los brazos cruzados delante. «Tenemos que hablar», empieza a decir Olivia. Becky se la queda mirando y espera. «Necesito saber si me lo has contado todo». «¿A qué te refieres?» «Me has dado a entender que Paul tenía una aventura con Amanda. ¿Lo viste en el coche?» Becky asiente. «Eso es cierto, lo juro. ¿Sabes o viste alguna otra cosa que no me hayas contado? ¿Le dijiste algo más a la policía? Tengo que saberlo». Hasta aquí, Alguien a quien conoces, de Shari Lapine, publicado por Penguin Random House. No te pierdas el siguiente capítulo de esta serie, aquí, en la Radio Inteligente. Soy Mariano Osorio. Por tu atención y compañía, gracias. Hasta entonces.
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0: Me encanta que sigamos disfrutando de nuestra espectacular narración y que, bueno, no se la pierdan también el día de mañana y el viernes. 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
0: Estás escuchando Joya 93.7 desde la Ciudad de México y son ya las 10 de la mañana con 45 minutos este 24 de junio del 2026, día del partido de México frente a Chequia. Y pues resulta que por un lado hay aficionados abarrotando las calles aledañas al Zócalo. Ya mucha gente está llegando también desde temprano a Futlán de Banco Plata, aquí en la Feria de Chapultepec, adelantito del Museo Papalote, del Papalote Museo del Niño, adelantito, ahí está la Feria de Chapultepec, tremenda rueda que pues ni modo que no sepamos dónde está, ¿verdad? Donde siempre ha estado la feria, Chucho, no la han movido, la feria está ahí, es Aztlán, Feria de Chapultepec, y bueno, pues obviamente van a transmitir el partido en vivo ahí, y hay mucho movimiento, pero también resulta que hay muchos bloqueos de los transportistas, que no, que sí, que no, les informamos en unos minutos.

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1: Pues ayer amenazaron con todo tipo de bloqueos. Luego Gobernación dijo que siempre no. Pero resulta que siempre sí hay movilizaciones que no bloqueos, lo cual significa el casi el mismo desastre. La Alianza Mexicana de Organización de Transportistas AC se declaró en paro nacional, realizó movilizaciones en diversos estados, principalmente en la Ciudad de México. Desde temprana hora, transportistas se concentraron en la caseta de San Cristóbal Ecatepec sobre la autopista México-Pachuca y efectuaron bloqueos intermitentes. Otro grupo tomó la caseta de Tepetzingo de la autopista México-Cuernavaca. Y en la Ciudad de México, transportistas bloquearon la circulación sobre Calzada Zaragoza a la altura de la estación Santa Marta del Metro Ciudad de México. Las movilizaciones de transportistas se llevan a cabo a pesar del acuerdo anunciado por Gobernación. El presidente de Amotac, Rafael Ortiz, dijo que el paro sí se iba a llevar a cabo sin bloqueos. Las autoridades prometieron una minuta y no se las entregaron. Salgan y manifiesten con sus camiones sus inconformidades en todo el país. La inseguridad está a todo lo que da. El precio de los combustibles es otra de las razones por las que están protestando. Todo sigue adelante, como lo planeado, les dijo en un video. Y la mañana de este miércoles, Rafael Ortiz y otros líderes de la AMOTAC se reunieron con el secretario de Seguridad y Protección Ciudadana, Omar García Harfuch, pero sí hay afectaciones en los puntos que les mencioné antes sobre la autopista México-Pachuca, en la caseta de San Cristóbal Ecatepec, en la México-Cuernavaca, caseta de Tepetzingo, aquí en Ciudad de México, en la calzada de Ignacio Zaragoza. Y bueno, cambiando de tema, poniéndonos más a tono con lo que pasará en la noche. Aquí sí les va a gustar lo que les voy a decir, porque hoy ganamos. 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

0: exactamente las 11 de la mañana más 22 minutos. ¿Cómo va tu mañana? ¿Cómo está tu día? Espero que estén pasándola increíble. Porque, ¿qué creen? Que hoy sí que vamos a ganar. 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

0: Las 11:27, buenos días, 11:27, eso es, vamos de la fiesta a la otra fiesta futbolera, México Cheche, bienvenido Martinillo.
1: Gracias amigo, bonito miércoles a todo nuestro auditorio y comentarles que estamos ubicados en la ruta Joya 93.7 en Cairo y Nilo. Cairo y Nilo, Colonia Clavería, Alcaldía de Azcapotzalco, donde a las personas que vengan a pegar la calcomanía de Joya 93.7 por primera ocasión van a obtener este precioso paraguas de Joya. También estamos regalando distintivos. Cairo y Nilo, Colonia Clavería, Alcaldía de Azcapotzalco. ¡Gracias, amigos!
0: Ese grito de guerra, Martinillo.
1: ¡Qué bonito!
0: Me sorprende más que este hombre grabado, como se puede ver.
1: ¡Ay, sí!
0: Está haciendo 2-0. Un enlace normal. Como si hoy no hubiera un mundial, como si México no fuera parte de ese mundial, como si hoy no hubiera partido aquí en la Ciudad de México, en el Estadio Azteca, como si hoy no jugara México en la selección.
1: Ciudad de México.
0: Sí, es igual. Como si hoy fuera un miércoluchos más.
1: No, Martín.
0: Así no nos vamos a Jutlán.
1: No te hagas.
0: Así no se vale, Martín. Veo que las personas ya están en este momento agarrando el calorcito para lanzarse a disfrutar en Jutlán, de Banco Plata o en cualquier lugar en donde lo piensen hacer. ¿Y tú? Aquí los esperamos.
1: ¿Cuáles dramas? ¿Cuáles? Yo estoy aquí presente. Está Saúl, está Cristian, está Miguelón aquí para atenderlos con gusto y con cariño.
0: A ver si no se los lleva a la patrulla.
1: ¿Pero por qué?
0: Oye,
1: está bien, dice, que tengan la cara de maleantes, pero no.
0: Me dice Chucho que les eche un bolillo.
1: ¿Bolillo para qué? ¿Para el susto?
0: ¡Ánimo, Martín! ¡Saquen los paraguas! ¿Qué necesito? ¿Cuánto tengo que poner para que saquen los paraguas?
1: ¿Otros 5,000? ¡Ah, mira! ¡Ya trajeron el bolillo!
0: Vayan por sus paraguas, por sus calcomanías de joyas. Si no las han ganado, no los han ganado todavía. Es uno por familia. ¿Dónde estás, Martín?
1: Cairo y Nilo. Cairo y Nilo, Colonia Clavería, Alcaldía de Azcapotzalco. Aquí los estamos esperando con los brazos abiertos.
0: Mariano y los rufianes estarán con ustedes al regresar.
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0: Estás escuchando Hoy con Mariano por Joya 93.7 y son ya las 11 con 33 minutos, exactamente las 11 con 33. ¿Se acuerdan de esta canción? Viene Lucero, por cierto, para finales de año, noviembre, si no me equivoco, con otro auditorio nacional. Hay una canción muy bonita que canta Lucero que se llama Tu Desdén y que la vamos a recordar justo ahora. Tu Desdén con Lucero. Vendrá Miguel Bosé con Fonseca y Bambú. Vendrán Alejandra Guzmán, Beto Cuevas, Rayleigh.

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0: En este momento son las 11:48. Buenos días.
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¿Cómo están? Soy Chayo Busquets, esto es Chayo Contigo y bueno, como muchísimos de ustedes, emocionada por el partido que tendrá lugar hoy. Así es que, bueno, pues a cruzar dedos y a esperar lo mejor del partido del día de hoy. Yo iniciando y bueno, vamos a trabajar. Así es que vámonos con música y volvemos.

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Cuando las consecuencias son consistentes frente a la falta de nuestros hijos, es muy importante entender que dentro de esa consistencia, lo que estamos buscando es un cierto orden dentro del contexto de nuestra vida en familia. Y que la consistencia, las reglas, hacer que las reglas se cumplan gracias a las consecuencias, no gracias a que yo me impongo, es parte de lo que va a dar lugar a la armonía dentro de la familia. Y en ese ambiente de armonía, la familia siempre va a vivir de mucha mejor manera y, por lo tanto, nos va a dar espacio para que se puedan educar los valores morales, pueda haber una mejor comunicación, podamos incluso tener espacio para jugar con nuestros hijos y para rendir de una mejor manera en todos los demás aspectos que también incluyen los roles que como papás tenemos. Porque, como les he dicho muchas veces, el rol de ser autoridad es uno nada más de los roles que como padres tenemos dentro de la educación. Regresamos con más de Chayo Contigo.

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16: Es importante que con frecuencia nuestros hijos escuchen que lo que ellos sienten es importante. Nos gusta cuando los niños son tiernos, cuando los niños son solidarios, cuando los niños están contentos. Pero ¿qué pasa cuando los niños se enojan? Cuando los niños están ante una situación envidiosa. Y ahí, por supuesto que ya no, ¿verdad? Y sin embargo es cuando nos cuesta más trabajo, es cuando le tenemos que decir a nuestro hijo, a nuestra hija, que eso también es validado y que eso también es importante y que eso también es natural. Cuando encuentres a tu hijo en una de esas emociones que no nos gustaría pensar que nuestros hijos sienten, es cuando tenemos que estar más atentos para poder reconocer en nuestros hijos que eso que sienten es normal, que es natural, que entendemos que lo sienten y que a todos nos pasa, pero que tenemos que mostrar mucho cuidado con el comportamiento que sigue ante esa emoción que se está presentando. ¿Y qué consecuencias nos podría traer no la emoción, sino el comportamiento que de ahí se deriva? Y esa es la parte con la que más tendríamos que ser propositivos al señalarlo. La emoción no está mal, lo que estaría mal es dejarnos llevar por esa emoción. Soy Chayo Busquets y estás en Joya 93.7.

Tus hijos necesitan escuchar con frecuencia que siempre vas a estar ahí para él o para ella. Porque este hecho de que tus hijos sepan que aunque nos enojemos, aunque los regañemos, aunque de pronto presenten comportamientos inapropiados, esa promesa de apoyo incondicional crea un ambiente de seguridad. Y por lo tanto, necesitamos dejarle muy claro que yo, como tu papá, como tu mamá, voy a estar siempre para ti. No importa lo que suceda. Me puedo enojar. Puede haber una consecuencia porque hiciste algo que no me gustó. Pero siempre voy a estar aquí para ti. Esta diferenciación entre quién eres y qué haces es básica dentro del proceso de crecimiento. Porque así como hemos dicho muchas veces, no le digas eres un mentiroso. Lo que le dices es, no me gusta que digas mentiras. Esto te puede traer consecuencias tal y tal. Pero yo te quiero. Porque no eres, haces. De la misma manera, para ti, por quien eres, yo siempre voy a estar aquí. 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
13: Cuando tu hijo te plantea una situación que no te gusta y que no le gusta, ¿no? Es que te llamaron mañana de la escuela y es que lo que pasa es que... Y te cuenta la situación, ¿no? Es bien importante dejarle claro que si hizo o no hizo... Si lo percibió de una manera y la escuela lo percibe de otra, si esto lo tiene metido en un problema, juntos lo vamos a solucionar. Y que si se equivocó porque hizo las cosas de una manera inapropiada y lo que tiene la escuela es una queja frente a esa circunstancia, no pasa nada. Lo vamos a solucionar juntos. Que si dentro de esto es que te dicen los niños, es que te vas a enojar, es que no te quiero decir porque te vas a enojar, sí, a lo mejor me enojo. A lo mejor me enojo. Y probablemente vas a tener una consecuencia. Pero eso siempre nos va a mantener unidos, porque todos los problemas que haya, en donde te pudiste haber metido sin querer, a propósito, porque estabas enojado, porque en ese momento no te pudiste contener, porque fuiste impulsivo, no importa. Lo vamos a solucionar. Y lo vamos a solucionar juntos, porque en un problema no te vas a quedar solo. Pero si hay cosas que tengas que aprender de ese problema, yo voy a estar ahí para acompañarte. Así es que no tienes absolutamente nada que temer, porque

Y bueno, dentro de todo lo que nos toca hoy reflexionar, pues claramente nos toca reflexionar sobre nuestro comportamiento antes y después del partido que vamos a tener el día de hoy. Seamos buenos ciudadanos. Ya sabemos, ya demostramos de todas las maneras posibles que somos buenos anfitriones, que sabemos festejar, pero tenemos que dejar nuestra ciudad limpia. No tenemos que convertir el festejo en problemas y no tenemos que convertir el festejo en basura. Pensemos siempre que si somos buenos anfitriones, también tenemos que ser buenos ciudadanos con buena conducta cívica, porque quienes recogen después todo ese regadero que dejamos y todo ese destrozo que dejamos son personas mexicanas que, aunque sea su trabajo, no tienen por qué vivirlo más complicado de lo que tiene que ser. Así es que los invito a que de verdad lo seamos en un 100% y no nada más para lo bueno. Yo regreso.

0: bueno, con esto llegamos al final del programa. Los espero mañana jueves aquí en punto de la 1 de la tarde. Y bueno, con todas las mejores vibras para que a todos aquellos que les gusta el fútbol, pues tengamos una victoria más. Yo soy Chayo Contigo, esto fue... No, mira nomás lo que estoy diciendo. Yo soy Chayo Contigo y esto fue Chayo Busquets. No, soy Chayo Busquets y esto fue Chayo Contigo. Coman rico y nos escuchamos mañana.
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6: Amigos de Joya, aquí la información. Más de 82 millones de líneas móviles en México corren riesgo de suspensión a partir del 1 de julio ante la falta de registro obligatorio, alertó la Confederación de Cámaras Nacionales de Comercio, Servicios y Turismo. La Concaneco Servitur señaló que apenas se tiene el 43.25% de cumplimiento. La Secretaría de Agricultura dio a conocer que México y Chequia han fortalecido su relación comercial en materia agroalimentaria al alcanzar un intercambio de 39 millones de dólares en 2025, como resultado de una alianza estratégica basada en la confianza, el beneficio mutuo y la complementariedad de sus mercados. En el mundo, Ucrania atacó una importante planta de procesamiento de gas natural y dos centros clave de comunicaciones satelitales en su más reciente ofensiva nocturna contra Rusia, informó el Estado Mayor General de Ucrania. De nuestro almanaque. Uzbekistán vive este 2026 su primera justa mundialista. Ubicado en Asia, este país alberga la ciudad de Samarcanda, declarada Patrimonio de la Humanidad y que fue un punto neurálgico de la Ruta de la Seda. Hasta aquí la información. Regresamos con más.
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Daniela Romo con Yo no te pido la luna. ¿Cómo están? Muy buena tarde. Me encanta poder estar con ustedes en esta nublada tarde de jueves. No es cierto, no es jueves, es miércoles. ¿Dónde estoy yo? ¿Dónde vivo? Ya en el futuro, pero no, es tarde de miércoles y aquí estamos contigo. Hoy juega la selección, ya hay mucho movimiento en la ciudad. Les dieron a muchas oficinas ya a media tarde, entonces como que el tráfico, al menos en una zona que no es cercana al estadio o que no es cercana a algún fan fest, la verdad es que está regular el tráfico. Quizá empiece a aumentar ya para todas las personas que se quieran mover a ir a ver en algún lugar el partido. Pero la verdad es que está bastante tranquilo. Sí, sobre Avenida Constituyentes hay un camión que cayó en un bachezote que hay en el carril de baja, que si ustedes son clientes frecuentes de esta avenida, han de saber que hay muchos baches, pero últimamente se hizo uno gigante en el carril de baja si vas subiendo, si vas rumbo hacia Santa Fe o hacia Toluca. En el carril de baja en Constituyentes, aguas que hay un bachezote, y en ese bachezote del que les estoy hablando se cayó pues un camión de pasajeros. Entonces pues ya se imaginarán, está generando un poquito de tráfico, pero a pesar de eso no está pesada la avenida Constituyentes, y eso ya es decir algo. Bueno, pues escuchas Joya, la radio inteligente. Me acompaña Juan Juanito en los controles. Luisito Aguilar también está con nosotros en la producción. Soy Fer Quintana y acompáñate, que tenemos la mejor música. Esto que viene ahora es ¿quién? Pedro Fernández. Disfrútala en Joya 93.7.

0: Las 3:20, esto fue La Diferencia con Juan Gabriel. Hoy vamos a estar muy al pendiente de cómo está la vialidad y también estas lluvias. Fíjense que hay una alerta amarilla por pronóstico de lluvias fuertes y posible caída de granizo en todas las alcaldías de la Ciudad de México. Esta alerta amarilla es en todas las alcaldías y es por lluvias fuertes y caída de granizo. De hecho, ya se observan algunas lluvias de intensidad débil en Coajimalpa. Se prevé que estas lluvias se intensifiquen y también se generalicen. También ya llueve en la alcaldía Álvaro Obregón, Coyoacán, Coajimalpa y Magdalena Contreras. En Xochimilco también hay lluvias, entonces hay que estar muy, muy al pendientes de estas lluvias, de estos fuertes vientos. Sabemos que hoy pues se lleva a cabo el tercero de 5 partidos que se van a hacer en la Ciudad de México. Obviamente hoy juega nuestra selección y ante esto pues está cerrada la circulación en la incorporación de Anillo Periférico a Insurgentes hacia el norte por este encuentro deportivo. También como parte del operativo Última Milla, policías de tránsito realizan desvíos a la circulación vehicular en Periférico a la altura del circuito Estadio Azteca, donde solo se permite el paso hacia el sur a las personas que cuentan con acreditación o con boleto. Para esto, la alternativa vial es Eje 3 Oriente, Avenida Insurgentes y Canal de Miramontes y Paseos del Pedregal. Estás en Joya, la radio inteligente, 3:21. Sigo contigo.
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5: Hola, ¿qué tal? Qué gusto saludarlos. Soy Jaime Sandoval, esto es Hashtag La Radio del Mundial. Ya terminó el partido, última jornada del torneo, y terminó ganando Suiza 2-1 contra Canadá. Gol de Rubén Vargas, gol de Mazambi por parte de Canadá, anotó Promise David, pero no fue suficiente. De esta manera, los dos están clasificados a la siguiente ronda. Esto fue Hashtag La Radio del Mundial.
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16: 3 de la tarde con 29 minutos.

escuchas Joya, la radio inteligente, y bueno, pues te estamos acompañando, pasando una increíble tarde con estas canciones, que bueno, hoy más que nunca suena fuerte esta canción de Shakira y Burna Boy, que se llama Die Die, también Rake con Qué Vida La Mía, y tuvimos a Javi con esta canción que se llama Dosis. Disfrutas de la radio inteligente y te acompañamos con grandes canciones. Ahora lo que viene es Caraluna con Vacilos.

0: Las 3:51, nos pusimos un poquito rock en tu idioma con Los Enanitos Verdes y La Muralla Verde. Y yo te agradezco que nos acompañes en Joya, la radio inteligente. Espero que ya estén todos con su camiseta puesta, o si no, con algo distintivo. Porque la verdad es que ya uno entrando en ambiente, te alegras, te emocionas con estos partidos. Sí se siente que hay como algo diferente en la ciudad, sobre todo estos días que hay juego. Ves a más personas con la playera. No sé, como que se siente una vibra de mucha alegría. No sé ustedes cómo lo perciban. Quizá me digan, ay no, Fer, en el tráfico yo no puedo percibir lo que tú. O a lo mejor me dices, no, Fer, fíjate que no me gusta el fútbol. Todo es válido. Lo importante es siempre enfocarnos en estas oportunidades buenas que tenemos, en ver el lado positivo de las cosas y bueno, también acompañarse de Joya, la radio inteligente, si es que andan en el coche, si es que aún están en la oficina, comiendo, terminando de comer, bueno, pues aquí los acompañamos en Joya, la radio inteligente.
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5: Amigos de Joya, aquí la información. La Secretaría de Gestión Integral de Riesgos y Protección Civil activó la alerta amarilla en las 16 alcaldías de la Ciudad de México por lluvias fuertes y posible caída de granizo esta tarde y noche. Las autoridades advirtieron por encharcamientos, corrientes de agua y caída de ramas y árboles, por lo que pidieron extremar precauciones. En otros temas, la secretaria de Cultura Claudia Curiel de Icaza pidió retirar 33 piezas arqueológicas mexicanas que serían subastadas en la Casa Millon de París. El Instituto Nacional de Antropología e Historia determinó que forman parte del patrimonio cultural. Fue reabierta la circulación en ambos sentidos de la autopista México-Pachuca a la altura de la caseta de Ojo de Agua en Tecámac, Estado de México, tras un bloqueo de transportistas que se prolongó por casi 4 horas. En el mundo, el candidato de izquierda, Iván Cepeda, reconoció su derrota en la elección presidencial de Colombia y aceptó el triunfo del ultraderechista Abelardo de la Espriella. Cepeda afirmó que ejercerá una oposición en defensa de la democracia y las libertades del país. Hasta aquí la información. Regresamos con más.
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1: Las 4 de la tarde, con 10 minutos.

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20: Saludarlos, soy Jaime Sandoval, esto es Hashtag La Radio del Mundial. Ya arrancó el partido, Brasil ya está ganando 1-0 frente a Escocia en la primera mitad, así que llegó el momento de que te la juegues por México y por 20 millones de pesos en cada partido de la selección mexicana. 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
20: Continuamos, esto es Hashtag La Radio del Mundial y hay sorpresa porque en la primera mitad Haití está venciendo 1-0 a Marruecos. 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

0: Estás en Joya, la radio inteligente, y bueno, esto que escuchamos fue Cada vez me gusta más con Grupo Frontera y Alejandro Fernández, y Cambias mi mundo con Lila Downs. Gracias por elegir Joya, la radio inteligente, para estar contigo en esta tarde. Rapidísimo, prometo rapidísimo, pero vamos a checar cómo está la vialidad. Saben que pues está a 3-2-1 de empezar. Bueno, no 3-2-1, faltan casi 2 horas para el tercer partido que vamos a tener aquí en la Ciudad de México. Está cerrada la circulación de Calzada de Tlalpan al sur, esto a la altura de Texitlán, por manifestantes. Aquí la alternativa vial es Canal de Miramontes. Hay un corte a la circulación en Calzada de Tlalpan al sur, a la altura de Eje 5 Sur, por un encuentro deportivo, que ya saben de cuál estamos hablando. Aquí la alternativa vial es Canal de Miramontes, Viaducto Tlalpan y Avenida Insurgentes. Y también continúa la presencia de manifestantes en Avenida Paseo de la Reforma, a la altura del Auditorio Nacional, esto al oriente, y está causando afectación vial. Bueno, estás en Joya, la radio inteligente. Estamos contigo.
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4: Continuamos en hashtag la radio del mundial. 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
0: Las 5 de la tarde en punto, es un gusto acompañarte.

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8: Continuamos en Hashtag La Radio del Mundial. 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
1: Les voy a contar la historia de dos muchachos que en su juventud solían llevar serenata a la misma chica. El tiempo los separó y fue también el tiempo el que se encargó de reunirlos otra vez. Y esto fue lo que sucedió al reencuentro.
2: Amigo, ven, te invito a una copa.
3: Ya no tomo, gracias.

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0: vamos a la pausa. 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
27: Las 5 de la tarde con 59 minutos.
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